0: Pues empezó a mandar como más mensajillos y que con 10 no pudieron.
1: Y jajaja. Ja, ja.
0: Sí, ya, y luego era, y luego como que la gente le empezó a llamar la atención y ella, yo digo lo que yo. Que... Entonces, eso es lo que creo que encendió más la situación. Cosa que ahora ella
1: tres doritos después.
0: Manda una.
1: Una disculpa.
0: Una disculpa. ¿Tú le escuchaste la disculpa? ¿Cómo se te hizo?
1: A mí se me hizo como que fue una disculpa bastante solicitada por alguien que no era su corazón.
0: ¿Tú crees?
1: Así yo te lo digo. Yo, a ver, a mí me caí súper bien.
0: Sí.
1: Yo la quiero mucho. Es de aquí, compañera de trabajo, podemos decir. Es compañera de trabajo.
2: Pero yo sí le mando a decir que está bueno, pero sobres.
1: O sea, claro, te perdonamos.
0: Los que se llevan, se llevan.
1: Te perdonamos, pero nomás aguanta, ¿eh? Sí, no es cierto.
0: Yo sí creo que debemos de tener cuidado porque no debemos dejar que el fútbol...
1: Sí, nos gane la pasión.
0: Los gane la pasión, o sea, sí, en un momento dice uno, ay, sí, ¿qué quiere? Pero ya cuando empiezas a hacer, like, ay, no, y empiezas a ser muy así, como muy, I don't know how to describe it.
1: Incisivo en tu opinión, o sea,
0: sí.
1: Está bien, por ejemplo, Ecuador perdió.
0: Uh-huh.
1: Ellos nos, algunos ecuatorianos dijeron, ah, esos mexicanitos, ¿qué se están creyendo? Y nos dieron muchos insultos. Yo no haría algo así contra Ecuador, por ejemplo. Yo no.
0: No. O hay gente que lo toma al extremo, que andan quemando banderas de los otros países.
1: No, eso
0: es
1: está
0: como
1: mal.
0: Que familia. O sea, come on.
1: No.
0: Let's grow up.
1: Yes.
0: A little bit.
1: Sí.
0: Que seamos aficionados, sí. Que de repente digamos, no, no queremos que ganen. Pues es normal, pero queman banderas. Empiezan a tirar insultos. Es como
1: que
0: es innecesario.
1: Es innecesario. ¿Cómo innecesario, mi querida Ale Jaramillo, era? Uno, que la burla. Dos, que te grabaran. Tres, que lo subieras. O sea, fueron varios procesos que pudiste haber... O sea, me voy a burlar, pero no me grabes. No, te grabaron, fuiste consciente de que te grabaron burlándote y todavía lo suben. Y tú dijiste, sí, súbanlo.
0: No.
1: Ahí está lo.
0: Y luego podría ser esto también. Tú lo subes, no te das cuenta que todo el mundo está, wow. Después dices, ay, como que te agarras la onda.
1: Exacto.
0: La regué. No, ella siguió insistiendo. Dice, yo no, puedo decir lo que yo quiero. Y dices,
1: no,
0: bueno,
1: no.
0: Pues, yo prefiero decir, ¿saben qué? La regué, no pensé, estábamos todos cotorreando.
1: Me emocioné y sí me ganó la afición.
0: Y como que la gente tal vez puede ser un poquito más empático porque dices, bueno, todos la regamos. Pero cuando dices, a mí no me importa, y luego sigues, para después decir, pues ahora sí me importa, está cañón. Pero, amiga, we still like you. Todos los errores los cometemos y nos
1: ¿Y si le invitamos aquí al estudio?
0: Yo estaría súper feliz de tenerla. Se me hace muy linda. Desde que estuvo en Apostarías por mí, se me hacía chida.
1: A mi queridísima compañera y amiga...
0: Que nunca hemos conocido.
1: Que no hemos conocido, pero sabemos que pertenece a la misma cadena.
0: ¿La entrevistamos?
1: Sí, pero por teléfono, por videollamada.
0: Sí.
1: Pero, Ale, te invitamos a tu humilde programa. Espero que este mensaje te alcance. Y vengas aquí, platiquemos al respecto, ¿no?
0: O sea, let's talk about it.
1: Vamos a hablarlo.
0: Yes.
1: Nosotros somos mexicanos, a nombre de México, te hacemos la invitación. Y queremos saber otra vez tu lado, ¿qué estás pensando? Cuando
0: me encanta
1: subiste
0: porque
1: ese video.
0: Nos hemos convertido en el show donde mandamos nuestros
1: mensajes así, ¿no?
0: Nadie los está cortando y mandando.
1: Nadie los corta y se los manda. Y Ale Jaramillo, aquí estás invitada. Te damos derecho a réplica, vente, te abrazamos, te queremos. Yo te perdono, tranquila, no pasa nada, amiga, vente. Gracias.
0: Y el mismo speech para el amigo argentino.
1: Van a ser los mismos, aquí hay amor para todos. Aquí, mira.

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0: Este es el reporte del clima para Fresno y nuestro Valle Central. Te saluda arroba Chuy Vera FM. Para este viernes esperamos un día completamente despejado. Alcanzaremos 104 grados y la mínima de 67 para esta noche. Para mañana sábado esperamos condiciones similares. Alcanzaremos 104 grados y la mínima de 68. Toma tus precauciones, mantente hidratado. Feliz y bendecido viernes.
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0: Bienvenidos todos a este espacio sideral. Yes.
1: Regresamos con una sopita de letras.
0: Así es, en este momento vámonos directamente a jugar sopa de letras. Tenemos una palabra que descifrar y esta palabra tiene exactamente 9 letras. Es una dinámica divertida que hacemos con nuestros radioescuchas.
1: That's right, vamos a ver quién está por aquí. Ya tenemos 2 posibles concursantes.
0: María, bienvenida. María, ¿cómo estás?
2: Muy bien.
0: Qué bueno, bienvenida por este lado. A Rita también. Rita, bienvenida, ¿lista?
1: Hi, señorita bonita.
0: ¿No me dijiste que Rita?
1: ¿Qué di? Ah, Annie, ay, perdón, fue mi... La mente no la traigo muy bien. Y eso es que traigo los lentes que me...
0: Los lentes que la hacen más inteligente. Bueno, entonces, María y Annie. Annie comienza por ser su nombre con la A. Empieza a tirar letras tú, Annie, primero.
2: Empezamos con la A.
1: La A siempre es buena, hermosa, y en esta ocasión hay 2.
0: Hay una letra A en la 6ta posición y otra en la última, en la 9ta.
1: Sigue la amiga que vas conviada.
2: Vámonos con la C.
0: ¿La letra C?
2: E.
1: Oye, amiga, la E también es buena. Hay 2 letras E en la primera posición y en la 4ta posición.
2: Uy, uy, uy. Vámonos con... Ay, Dios mío. Con la I.
0: La I. Esa no está.
2: No.
0: María, ahora sí vamos contigo.
2: Ok, con la L.
0: La L. No está la L.
1: Ay, no está la L, amiga chula. Regresamos con Annie.
2: Nos vamos con la S.
1: Amiga, si hay una S en la 2ta posición.
0: Yo iba a decir que no, pero sí.
1: Síguele, síguele.
2: Vámonos con la T de Tito.
0: No, no hay T de Tito.
1: Ya se fue a pasear.
0: Regresamos contigo, María.
2: ¿Puedo ver si sé la palabra?
0: Ándale, a ver, María.
2: Esperanza.
1: Esperanza es lo último que muere.
0: La que muere al último.
2: Uy, bravo.
0: Oye, no, bravísimo, qué bárbara. Mira nada más.
2: Bravo, bravo.
0: Con 3 letras adivinó de qué estábamos hablando.
1: Ay, yeah. Felicidades, hermosa. Y como siempre, tu premio el día de hoy es...

0: Felicidades, hermosa. Y gracias por participar a las 12.
1: Sí, bravo. Gracias a mi nani porque dio las letras para que yo la ganara.
2: Exacto, gracias.
0: Ay,
2: a
0: ay, qué chula.
3: Bravo, María, bravo.
0: Ay, qué linda. Ay, ¿ves qué cómo son de chulas salud. Nuestra gente? Sí. Qué bonita.
2: Vamos a regresar, familia, con la información de los famosos. Tenemos el No Post Wow al regresar.
0: Así es, regresamos con más en La Chula
2: y La Bestia.

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0: Familia hermosa, en esta ocasión la Chula y la Bestia, uniendo corazones. Hemos sido parte, compañero, de algo que por primera vez se había visto en nuestro canal de YouTube. Uniendo corazones.
1: Nos da muchísimo gusto hacerlo.
2: Porque la verdad, pocas veces, pocas veces, compañero.
0: Aquí tuvimos un invitado especial. Si usted quiere saber de lo que estamos hablando, conéctese a nuestra casita youtubera y hágale un rewind. Porque si alguien sale casado de aquí, nosotros estaremos al cargo de ese casamiento.
2: Es correcto. Así es que también hacemos uniones. Ahora nos vamos con la información del mundo.
0: Así es, compañero. El presidente de Estados Unidos se niega a firmar la ley de vivienda, diseñada principalmente para reducir los costos de la vivienda, abaratar los alquileres y aumentar la oferta inmobiliaria en Estados Unidos. Y aunque Donald Trump se niega a firmarlo aún, así pasará por algo llamado aprobación por silencio presidencial.
2: Ándele. Si se pasan los 10 días sin firmar aquellas leyes, se aprueban los documentos, no sé si estamos los reyes. ¿Qué te parece? Fine, fine, fine. Very good, very good, very good. Que ya nos baje la renta.
0: Por favor. En otras noticias, un joven superdotado de 18 años es detenido por segunda vez en la ciudad de Irvine, California. Investigados por el FBI por tratar de encontrar la cura contra el cáncer. Contenedores de químicos fueron detectados en su patio y el joven ahora está libre sin cargos por no encontrar nada de riesgo en lo que hace.
2: Mira, según su tía había fallecido de él y él quiere encontrar la cura. Fíjate nomás.
0: Qué
2: bonita historia. Ya me puse triste. No, es cierto. Un morro superdotado busca la cura del cáncer, ya lo están investigando, le dicen eso no se hace.
3: ¿Qué te parece?
2: Pues, que ojalá que la encuentre, ¿no?
0: Sí, qué bueno que lo soltaron para que siga intentando. En otras noticias, científicos del Instituto Tecnológico de Massachusetts ha diseñado un robot capaz de nadar bajo el agua y luego salir a la superficie para volar por el aire, imitando el comportamiento de las aves. ¡Wow! ¡Qué zambullen!
2: Que se zambullen, sí, claro.
0: Que se zambullen, compañero. Eso. ¿El objetivo cuál es? Investigar más sobre la vida marina.
2: Qué bonito. Un robot que nada y vuela, esto sí que es obra de arte. Pronto van a inventar uno que llegue seguro a Marte.
3: ¿Qué?

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0: ¿Qué dice la gente? La Chuy y la Bestia, tenemos tremendo temazazazo, ¿eh? Esta va para todas las parejitas que de repente han tenido la conversación de que si deben o no compartir su location. Hay algunos que afirman que son tendencias tóxicas, hay algo otros que dicen, ¿por qué? Si confías en mí. Y otros, como yo, que dicen, no hay nada de malo, al contrario, por cosas de salud, Dios guarde, algo le pasa a tu pareja, sabes dónde está, no tiene que ser algo tóxico. Mira. Uno que vive solo en Los Ángeles, uno a veces comparte con sus hermanas, con su mamá su locación. ¿Qué de raro tiene que compartas tu locación con tu pareja?
1: Mírame.
0: Si es la persona con la que siempre estás, eso no tiene nada de tóxico ni nada de malo.
1: ¿Tú
0: al contrario,
1: compartes con tu pareja?
0: Claro que sí. Los que respingan, la gente que respinga, tiene cola que le pisen. Tiene cola que le pisen.
1: Yo respingo. ¿Y sabes qué? Sí, tengo cola que le pisen. Pero la cosa es aquí. Oye, no, fíjate que yo comparto locación con mi esposa.
0: Claro.
1: Y estoy totalmente de acuerdo. Y ella conmigo. Yo antes pensaba que, pues no. O sea, no. Está, no, ¿por qué? ¿Para qué? ¿Por qué? Pero ahora que pasa el tiempo, que he estado creciendo.
0: Que he madurado.
1: Que he madurado. Pero que ando en la moto y que.
0: Es que uno nunca sabe, amigo.
1: Yo le digo cada que salgo y me subo a la. Mi amor, ya me voy. Mi amor, ya salí. Mi amor, ya llegué. Siempre, siempre. Y ella está. Pues uno nunca sabe. Ese es nuestro motivo y yo estoy bien con eso. Y que sepa dónde estoy todo el tiempo, estoy bien con eso. Yo.
0: No, yo estoy de acuerdo, pero.
1: Pero hay gente que dice que no.
0: Que
1: jamás.
0: No. Que ni se te ocurra, amorcito de mi vida. Pedirme a mí que sepas tú dónde yo estoy 24/7. Hay gente que no. Por eso es un buen.
2: ¿Qué dice la gente?
0: ¿Tú qué piensas, amiga, amigo? ¿Es algo tóxico? Falta de confianza en tu pareja, control. Ay, nada que ver, pero bueno.
1: Bueno.
0: Nosotros escuchamos y no juzgamos, por eso este lugar es a safe place.
1: Safe place. Una vez más voy a dar el teléfono para que se animen a marcar y que nos digan ustedes su opinión de compartir la ubicación por teléfono celular. 1-844-410-10.
3: Ahí te va, Chen.

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0: supuesto.
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0: Familia hermosa, el número de teléfono en cabina, eso está muy bueno. ¿Qué dice la gente? 844-410-1075. Compartir tu locación en pareja, ¿es tóxico? ¿Es control? ¿Falta de confianza?
1: Buenas tardes, por este lado tenemos...
0: a Lourdes.
1: Lourdes.
2: Hola, hola, Lourdes. Muchachos, buenas tardes.
1: Buenas tardes, Lourdes, qué gusto, pásale, no. Siéntate.
2: Ay, gracias. Yo digo que no es bueno, porque yo, a mí me pasó. Yo, mi esposo quería que yo le compartiera así que a dónde iba, qué horas me iba, qué horas salía de la casa, qué horas llegaba, qué horas iba al lugar donde estaba, y hasta a veces quería que le mandara fotos de donde estaba, del lugar. Y él no quería compartir conmigo nada de eso, pero lo que pasa es que él quería saber dónde estaba yo para, pues me andaba siendo infiel, y yo creo que para él saber dónde estaba yo creo que para no andar cerca de donde yo andaba, o sea, asegurarse que yo estaba en la casa o en qué lugar estaba.
1: Mira,
2: yo digo
1: mira,
2: que no.
0: Gandallita, no. Gandallita. Amiga, ¿sigues con él o ya?
2: Pues no, ya no.
0: Qué bueno, amiga, qué bueno. Bueno, no se vea igual. Igual puede haber una reconciliación igual si uno sí cambia, pero bueno. Amiga, gracias por compartir. Ese es el otro lado de la moneda.
1: Ahí está.
0: Ay, los hombres. Pero ahí es alerta. El que él andaba queriendo que ella, pero no quería que él.
1: Eso no está bien.
0: No, no se vale. Por o este los lado, dos o ni uno.
1: Tenemos a René por este lado. René, bienvenido.
3: Hola, muchachos, buenas tardes.
0: Caballero, buenas tardes. ¿Usted buenas qué tardes opina de este tema?
3: Mira, yo digo que sí, porque igualmente por seguridad, por cualquier cosa, al que nada debe, nada teme. Y mira, hasta nos ha sacado de apuros. Una ocasión rapidito, mi esposa andaba en Guadalajara con su mamá y me marcó del teléfono de su mamá y me dice, el teléfono se me perdió, no lo encuentro. Yo le di, y lo busqué luego en una aplicación que usamos, y le digo, está caminando sobre esta calle. Y andaba con sus primas y le dice, pues aquí estamos nosotros. Y le digo, pues ahí va el celular, y se dio cuenta, se le había caído en medio de los asientos. Y lo recuperó, así que por emergencia, cualquier mira cosa ayuda, la verdad.
0: Ya. El que nada debe, nada teme, eso me gusta, y viene exacto, de un hombre. Exacto.
1: Viene de un hombre, pero a mí me gustó, sí, ese ejemplo que dio para eso, puede ayudarte bastante.
0: Claro, es que la gente luego, gracias, luego cuando no quieren hacerlo.
3: Así luego, que luego saludos a mi esposa, bye.
0: ¿Cómo se llama tu esposa?
3: Bianca Ángeles, con todo cariño y todo amor.
1: ¡Ah, qué bonito!
0: ¡How sweet!
1: Lástima que mañana, Bianca, te van a cancelar el teléfono. Ya no van a compartir la ubicación contigo. Ya me dijo René. No, no es cierto.
0: Los que piensan, bueno, no voy a decirlo, pero sí lo voy a decir. Los que piensan que está mal, por lo general, es porque ahí tienen situaciones turbias.
1: Puede ser, yo no generalizaría, pero puede ser.
0: Más de puede uno. Ay, escuchamos a nuestra amiga que nos llamó y nos dijo
1: ¿ya?
0: que el otro quería saber para que anduviera el de ojo alegre.
1: ¿Nos alcanza para otra más?
0: Sí, claro, mira qué hora son.
1: Hola, buenas tardes, ¿quién nos habla?
4: Le habla Carmen, buenas tardes, amores.
1: Ay, Carmen, pobrecita, ¿cómo estás, bonita?
0: Cuéntanos, ¿tú qué piensas de este corazón tema?
4: Oye, mi amor, para empezar, yo no tengo pareja, ¿verdad? Uh-huh. Que para compartir mi locación, bueno sería que la tuviera. Pero el año pasado a mí me dio un heart attack.
0: Ay, amiga.
4: No estoy tan viejita, nada más tengo 79. Entonces, mis hijos y mis sobrinos, todos, comparten la locación conmigo, ¿verdad?
0: Sí, okay. Claro.
4: Y entonces mi amiga lo llama y le dice, ay, a Carmelita le pasó esto y el otro, ay, pero no sé dónde se la llevaron, se la llevó a la ambulancia, bla, bla, dice, ¿y ella anda su teléfono? Sí, yo le di su teléfono a ella. Y por medio del teléfono, papi, él siguió la ambulancia. Ah,
0: exacto, ¿ves? Lindo. Otro ejemplo.
1: Ahí está.
0: Yes.
1: Entonces me estoy dando cuenta que sí hay que compartirlo.
0: Sí, hay que compartirlo. Bueno, gracias, chula.
1: Ya le voy a decir que sí a mi esposa.
0: Ya lo tienes bien compartido. Vanessa, gracias, hermosa, y qué bueno que estás bien. Me encanta tu energía. Estaba bien, bien alivianada bien nuestra bonita amiga chula.
1: Regresamos con más familia. Es viernes de visita. Hay alguien muy especial que ahorita vamos a recibir. Y espero que tú también lo recibas. Pues es alguien que puedes recibir tú también.
0: That's right. Regresamos con más de La Chula
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0: Familia hermosa, hola, hola, tus amigos de La Chula
1: y La Bestia.
0: Andamos fully activated. Ahora sí, canal 702 en VIX. What's
1: up? Saludos a mi mamá. Ah, no, ya sé.
0: TGIF.
1: Thank God it's Friday. ¡Ah! Yay.
0: Y la energía está al tope, amigo, porque este fin de semana va a haber un tremendo partido. Ya todos, bueno, no voy a decir todos, una gran mayoría de mexicanos y latinos uh-huh. están como que a todo dar apoyando a...
1: Okay.
0: No lo digo yo, lo dicen las redes, amigo. Tú has visto la euforia entre memes. El día de hoy nos enteramos que también tú me estabas mandando una información de que en Norway uh-huh. es el segundo lugar donde se consumen más tacos del mundo. Primero en México y segundo lugar Noruega.
1: Noruega, fíjate, nada más los noruegos son los el país número dos que más tacos consumen. De hecho, existe un como aquí el Taco Tuesday, sí. Allá es el Friday Taco, o sea, el viernes de taquiza.
0: ¡Qué chido!
1: Y todo mundo le atora los tacos. Entonces, para Holland, yo creo que por eso es una máquina, porque comen demasiados tacos.
0: Ese sí, amigo, es una bestia. Y obviamente en redes sociales hemos visto los memes y también hemos escuchado las canciones que han adoptado para rendirle nuestro tremendo apoyo a este caballero. La gente se pone súper creativa, ¿a poco
1: muy,
0: no?
1: Muy, muy creativa. Bueno, ya saben que él juega en el Manchester City, en la Premier League. Uh-huh. Y allá en su liga donde él juega, pues juega con elementos. Es la Premier League, o sea, es la mejor de las ligas.
0: Sí, sí, sí.
1: Y juega con muchos otros de otras partes del mundo, alemanes, vienen franceses a jugar en su equipo de Manchester City, ingleses y todo. Esa es la cosa cuando tú eres una estrella. Te jalan equipos donde juegan otras estrellas.
0: Claro.
1: Y cuando vuelves a tu selección...
0: Pero han hecho un buen trabajo, amigo.
1: Ahí van.
0: O sea, mira hasta dónde han llegado.
1: Juegan
0: mañana
1: otro ritmo.
0: Se enfrentan contra Inglaterra.
1: Inglaterra, que ojalá les...
0: Yo sí quiero que les gane. ¡Ah! La neta, yo sí quiero que les ganen porque escuché mucho comentario negativo de alguno de los conductores en Londres. Ya ves que hacen sus programas y hablaron tan mal de nosotros, los mexicanos. Por eso dije, ¿sabes qué? Que venga la revancha con Mr. Holland.
1: A mí, de veras que... Ay.
0: ¿Huele a humanidad?
1: No, sí huele a humanidad.
0: Ah, ¿sabes qué? Que la gente en VIX sepa.
1: ¿Qué?
0: Antes de yo entrar a decirles que yo ya sé quién va a ganar, yo estoy segura, tengo todas las estadísticas que me revelan quién va a ganar la copa, pero antes de pasar a ese tema, quiero que te confieses, quiero que le digas a la gente de VIX.
1: Mi hazaña del día.
0: Por favor.
1: Gente
0: de
1: VIX.
0: Si lo sabe Dios, que lo sepa el mundo.
1: Hoy no pude bañarme. Salí de mi casa. No me he bañado. Confieso que he venido a hacer este programa, compartir estudio con mi compañera, sin ducharme.
0: Y yo, la primer pregunta que le hice, uh-huh. ¿a qué horas te bañaste ayer?
1: Esa fue la primer pregunta que me hicieron.
0: Ya ahora, se está rascando la cabeza,
1: sí,
0: porque el cebo está...
1: Me está dando comezón.
0: Eso no se debe hacer, amigo. A ver, la pregunta, ¿a qué horas te bañaste ayer? Para más o menos calcular cuántas
1: pero
0: horas...
1: Pero ese dato como en que... Sí, hoy no me bañé, punto. Hoy no me bañé. Sí, ayer sí, sí me bañé, ¿eh? Ayer
0: pero
1: sí me
0: ¿a
1: bañé.
0: Qué horas?
1: ¿Eh?
0: ¿A qué horas?
1: Pero no se escucha bien.
0: ¿A qué horas te bañaste, compañero?
1: Hoy no me bañé.
0: Ok, ¿y ayer?
1: Ayer sí me bañé.
0: ¿A qué hora?
1: Ya vamos con música.
0: ¿A qué hora?
1: Me bañé temprano.
0: Entonces, si hacemos los cálculos... No es un día que no se bañó, ya son dos. Porque si se bañó en la mañana, anduvo todo el día ayer, uh-huh. toda la noche, y ahora lleva todo el día. Pero bueno, gracias a Dios que hay distancia. Que estoy allá y yo estoy acá.
1: Wow.
0: Paco, es que como, ¿no te sientes raro?
1: Sí, ahorita ya me empieza a picar la cabeza, ya me quité la gorra y...
0: ¡Ay, no! ¿Qué?
1: Mira, no, de verdad, amiga, no, huélele, no. O sea, huélele.
0: ¡Lo pusiste en mi presa! ¡Cochino!
1: ¡Familia! ¡No se mueve! ¡Regresamos con más aventuras!
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0: y la Bestia. Regresamos con teorías de conspiración y yo les voy a platicar por qué yo afirmo que sé quién va a ganar la copa. Si quieres un adelantito, está el video completo en La Chula y la Bestia. Right now.

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0: Familia hermosa, estamos de regreso, La Chula y la Bestia, hablando de teorías de conspiración. Y todo esto surge porque yo tengo una teoría de quién va a ganar la copa.
1: Ok.
0: La voy a repetir rápidamente, familia, para que ustedes vean, yo sé quién va a ganar la copa, basada en estas pequeñeces de la historia.
1: ¿Estás muy segura de lo que dices? A mí me siguen sorprendiendo porque ya hicimos un video que está en redes, arroba La Chula y la Bestia. Vayan y vean las pruebas que tiene en la mano Denise Reyes. Denise, ¿por qué dices que este equipo ganará la copa?
0: Amigo, es muy sencillo. Para saber el futuro, tenemos que irnos al pasado.
1: Súbate al DeLorean y volemos al pasado. Bien.
0: Vamos a tomar un inventario de las copas previas. En el 2002, Japón lamentablemente fue eliminado por Turquía. Después Brasil eliminó a Turquía. ¿En ese año quién ganó la copa?
1: Brasil.
0: Aquí el factor que todos tienen en común es la eliminación de Japón. En el 2010, Japón fue eliminado por Paraguay. Luego España eliminó a Paraguay. ¿Quién se llevó la copa?
1: España.
0: En el 2018, otra vez Japón es eliminado por Bélgica. En esa ocasión, Francia después elimina a Bélgica. ¿Quién se llevó la copa?
1: Francia.
0: En el 2022, Japón nuevamente es eliminado por Croacia. Después Argentina elimina a Croacia. ¿Quién se llevó la copa?
1: Francia.
0: ¡Argentina!
1: Ah, sí, Argentina.
0: Entonces, si seguimos la lógica, este año, tristemente, Japón fue eliminado por Brasil.
1: ¿Y quién eliminó a Brasil?
0: ¿Quién crees? Nada más y nada menos que... Si seguimos la lógica y el patrón, la estadística es clara. Noruega se lleva la copa.
1: Entonces, el que gana la copa es quien le gana a quien eliminó a Japón.
0: Esa es una teoría que está...
1: en cada mundial repitiéndose. ¡Qué interesante teoría! Es una buena teoría de conspiración, pero está demostrada un poco con datos. Pero hay otras teorías de conspiración que no se han podido comprobar, pero que la gente las sigue creyendo.
0: A ver, tú, ¿cuál es tu conspiración? ¿Cuál es esa teoría que dices tú aquí como que hay gato encerrado?
1: Fíjate que los que a mí me encanta, me gusta mucho, es que... La Roca.
0: ¿The Rock?
1: La Isla de la Roca.
0: Yo creí que The
1: Alcatraz,
0: Rock.
1: Alcatraz. Es que le dice La Roca, ¿no?
0: Ay, Dios mío, perdón.
1: Sí, Alcatraz, los que se escaparon de Alcatraz.
0: Ok.
1: Estos tres que se escaparon de Alcatraz, que dicen que vivieron para contarlo. El FBI y todos, pues dicen que obviamente murieron ahogados y que nunca salieron los cuerpos. Pero la teoría de conspiración dice que pudieron vivir y, de hecho, años más tarde, a las familias de los que se escaparon, les llegaron fotos de ellos en Brasil. Y han ido expertos a hacer documentales, investigadores a Brasil, y dicen que sí, en una región llegaron unos americanos desconocidos y que se ubicaron ahí muchos años y que vivieron y se tomaron la foto y van al lugar donde está la foto y encuentran el lugar donde está la foto y que ellos vivieron después de haberse escapado de Alcatraz. Entonces hay una teoría muy fuerte ahí y esa es mi teoría, una de mis teorías de conspiración favoritas.
0: Amigo, no sé si te late la idea de que nosotros empecemos un libro de conspiraciones de La Chula y la Bestia.
1: Me encanta.
0: Ahorita vamos a meter en la primera página lo que dices tú
1: de Alcatraz.
0: Va. Después metemos, obviamente, la teoría, lamentablemente, que gira alrededor de Japón siendo eliminado, que es okay, la mía.
1: Del fútbol, va.
0: Y queremos saber cuál es tu teoría de conspiración. Márcanos, comparte. Fíjate que mi amiga Khloe Kardashian...
1: No es tu amiga.
0: Ella está súper metida en lo que son las teorías de conspiración. De hecho, tuvo todo un podcast hablando de las teorías en las que ella confía y cree fielmente. Entonces, me encantaría por aquí como que conocer las teorías que la gente confirma con sus hechos o que lo que ellos creen que es verdad.
1: Cuéntanos tu teoría de conspiración y podrás entrar al libro de teorías de La Chula y la Bestia. Conspiraciones chulas para leer a lo bestia.
0: ¡Yes! Regresamos con más.

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0: Familia hermosa, hablando de teorías de conspiración, a mí me fascina porque de repente uno se entera de cada cosa. De hecho, una de las más sonadas, y yo creo que también hubo mucho revolú cuando mi amiga Kim Kardashian reveló en sus redes sociales que nunca habíamos ido a la luna. ¿Te acuerdas que hasta la misma NASA le respondió diciéndole, claro que hemos ido, hay varias veces, Kim? Pero tú me contabas algo que yo nunca había escuchado.
1: Sí, el que se orquesta el alunizaje de 1969, cuando el hombre llega a la luna por primera vez, pues dicen algunos teóricos de la conspiración que sí llegaron, pero que no podían grabarlo, y que las grabaciones que vimos, según como que estuviéramos en vivo, realmente fueron grabadas en un estudio de una película. Tengo el nombre de la película y el nombre del director de la película.
0: I don't believe.
1: Y en este momento les voy a decir en qué otra película de ese mismo director confiesa, por medio de pistas, en la siguiente película, que sí tuvo participación en el Apolo 11, en el alunizaje. Ahí les van los datos. Uno, Stanley Kubrick es el director que filmó, según esto, la teoría de conspiración, a los astronautas llegando a la luna. Y esto lo hizo en un set de grabación donde él estaba grabando 2001, Odisea en el Espacio. Esa es la película que salió en 1968. Fíjate bien, 68 fue un año antes de 1969 cuando se... Entonces él ya tenía el estudio ahí, todo se confirma. Años más tarde él hace otra película. Se llama The Shining. ¿Te acuerdas de Hey, Jack is here? El de la hacha que rompe la puerta y...
0: Jack Nicholson.
1: Ya, con Jack Nicholson, que se asoma. Esa,
0: yo nunca lo he visto, pero...
1: Pero sí, esa película es muy famosa, que es de terror y que es de un... Bueno, el suéter de uno de los actores tenía tejido Apolo 11. Y hay muchas pistas dentro de esta película...
0: Ay, no te
1: ...que
0: creo.
1: Confiesan que sí tuvo una relación con la grabación del Apolo 11, que fue la misión, así se llamó Apolo 11, la misión que mandaron a la luna... Ese año de 1969.
0: Oye, ¿y ese director sigue vivo?
1: Stanley Kubrick ya no.
0: Ya no.
1: No, ya, ya se petateó Stanley Kubrick.
0: Ya. Ay, pues es que te digo, ay, es que yo sí creo que cuando hay... Bueno, yo creo que ahorita sí sería más complicado una... Bueno, de hecho, ¿cuántas personas no hablan de los ovnis? De las teorías de que por qué los tienen ocultos, que los tienen en Area 51. O sea, la gente que se clava, y ahora creo que hay muchísima más información donde puedes meterte e investigar. Y la gente de las redes sociales me impresiona. Mejor que el FBI.
1: Sí, no, hay cosas bien, bien fuertes en redes sociales. Pero también en redes sociales ves cosas que igual no son ciertas, pero que se ven muy, muy reales. Y terminan por disuadirte, terminan por decir, ah, caray, eso no es verdad. Pero información hay mucha.
0: Ay, Dios mío, bueno, qué bárbaro. A mí me fascina escuchar las teorías, pero no las creo.
1: Y luego hay temas de teorías. Por ejemplo, los temas que más teorías de conspiración tienen. Lo de la luna está como el número uno.
0: Sí.
1: Dos, está el tema de los ovnis. Uh-huh. El tres, está el tema de del asesinato de John F. Kennedy, que fue el chofer.
0: Y no alguien de lejos que le dio el balazo.
1: Y no el...
0: Pero ¿cómo fue el chofer si estaba el video?
1: Hay videos que dicen, es otra teoría de conspiración, que el chofer se ve claramente que hace así y hace esto así. Se ve que saca una pistola y dice, si tú ves el video, se ve que el chofer voltea y en el momento que hace así, ¡pum!
0: No.
1: Está, te voy a enseñar el video. En este momento te voy a enseñar el video. ¿Y
0: por qué no arrestan por qué no arrestaron?
1: Ya lo interrogaron.
0: O sea, si se ve que le da el balazo, pues ahí lo arrestan y ya.
1: Ya falleció el señor, pero ahí lo interrogaron. Lo interrogaron después para un documental.
0: Bueno, familia hermosa, tendremos que continuar con esta plática porque está buena. Por sí o por no, ojalá que esta teoría que yo les expuse sea cierta, porque yo sí quiero y confío y estoy esperando con ansias que llegue mañana el juego de Noruega contra Inglaterra.
1: Okay,
0: ¿cómo vamos a hacer? ¿Cómo vamos a hacer?
1: ¡Pum, pum! ¡Oh! ¡Pum, pum! ¡Oh! ¡Pum, pum! ¡Oh! Esa es la porra. El remo le llaman, el remo.
0: ¡Qué cool!
1: Vamos a regresar con
0: a convertirnos en vikingos.
1: Vámonos. Yo tengo mi casco con cuernos. Yo ya lo tengo.
0: Ay, ¿ya viste el video? De hecho, tienen que ver nuestro video ahí en I Love Caleb, nuestra compañera, Donna G. Uh-huh. Se hizo vikinga.
1: ¿Allá?
0: En un video bien chido. Yo dije, wow, amiga, muy bien. Yo quiero hacerme vikinga también, así para salir bien poderosa.
1: Vamos a regresar con el sonidito. ¡Ay, sonidito! Y yo prometí que el sonidito el día de hoy se va a quedar hasta el lunes. Es sí o sí el sonidito más difícil en esta ocasión. Escúchenlo.
0: Vamos a escucharlo.
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1: Ahí está. Récord de puestas para que te quede claro que es.
0: Estaba tratando de hacer una canción, pero como que no va yo, pum, pum, pum. No. Ok, regresamos. Si tú sabes lo que es el sonidito, márcanos al 844-410-1075. Siento que no lo puse suficiente, pero bueno.
1: Tú lo que quieres, cuando es difícil.
0: Tú lo que quieres es ponerlo más difícil, pero está bien. Yo confío en nuestra gente. Yo confío que le van a tener felicidad.
1: ¿Cómo van a decir? Una vez más el sonidito.
0: Whatever. ¿Qué?
1: El sonido.
0: Ya lo puse como 10 veces.

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0: Pedrito.
1: Ok, familia, lo escucharon cortito y sustancioso. Vámonos a las llamadas telefónicas.
2: Está en este momento en la línea telefónica ni más ni menos que Selimar.
1: Hey, what's up, Selimar? Good afternoon.
3: Hola, buenas tardes, Denise. Buenas tardes, Paco. ¿Cómo están?
1: De 100 para arriba, hermosa. A ver, Paco dice que no la vamos a atinar.
2: Sí, está
1: ¿Tú
2: difícil.
1: Sabes lo que es el sonidito?
3: Bueno, es que yo hago esto cuando me pongo nerviosa. Los dedos empiezo a hacerlos en la mesa poco a poquito, como tapping. Y luego ya lo hago más rápido. Entonces yo digo, cuando te pones nerviosa, que los dedos los estás haciendo en la mesa uno por uno y lo ya más rápido.
2: Golpeando los dedos en la mesa. Vamos a ver si este sonidito se parece a golpeando los dedos.
3: Mi temor, a ver.
2: ¡No! ¡No es eso!
1: ¡Hermosa! Sorry, my friend, pero vámonos ahora con Oscar.
2: Gracias, Oscar.
1: No, Oscar ahí viene.
2: Ah, gracias por llamar, Oscar. ¿Está en qué línea?
1: Sí, en la 2.
2: Está en la 2. Ok, Oscar, bienvenido.
1: ¿Cómo estás, Oscar? ¿O será Ricardo? ¿Ricardo eres tú? ¡Oscar!
2: Oscar probando. 1, 2, 3, Oscar probando.
1: Bueno, no. Vámonos con Ricardo.
2: Ricardo, bienvenido.
4: Hola.
1: Hola, Ricardo. A ver,
4: hola.
1: Cuéntanos, chulo, ¿qué es el sonidito? A ver, vamos a ponértelo una vez más para reconfirmar lo que tú nos quieres decir, ¿ok?
4: Sí.
2: Ahí está.
1: Ok.
4: Yo creo el sonidito es como un teléfono viejo, pero si lo agarras a contestar.
1: Y lo cuelgas, ok.
2: Ok, contestando y colgando un teléfono viejo. Damas y caballeros. ¡Efectivamente!
1: ¡Wow! ¡Wow, Ricardo! ¡OMG! ¡You got it!
2: Se emociona, Ricardo. ¡Wow, you got it!
4: Gracias.
1: Ricardo, gracias a ti, hermoso. Es uno de nuestros caliberitos que siempre está conectado en nuestro YouTube.
2: Sí, oye.
1: Muchas gracias, hermoso. ¿Y sabes qué? Aquí en La Chula y la Bestia te tenemos un regalito.
0: Ya ganaste una oreja de
1: platino.
0: Porque al sonidito le atino.
4: Gracias.
2: ¡Qué bonito!
1: Oh, you're so cute. Thank you, Ricardo. ¿Y tú qué pensabas? Que no le íbamos a atinar. Y le atinó Ricardo, que nomás, tiene 9 añitos.
2: Nomás por eso vamos a ir a su cumpleaños número 10, fíjate.
1: We have to. Ahora tenemos que.
2: No sé.
1: Ya nos ha invitado en Roadblock. Ya nos está diciendo, let's go.
2: A mí si me pagan la gasolina, sí. Voy.
1: Oye, el otro.
2: ¿Qué cosa?
1: Qué grosero
2: ¿Pero
1: eres.
2: ¿Por qué?
1: Qué grosero eres, ¿eh?
2: En fin, regresamos. Familia, vamos a regresar con... Oye, tenemos el poema de la canción, un temazazazo el día de hoy. El poema
1: Pero súper temazazazo.
2: Les va a gustar.

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0: compañero. Estamos de regreso en el lugar más hermoso porque sacamos los ritmos, el perreo, el sandungueo, para bajarnos a lo que realmente importa, la letra.
1: La letra de las canciones, compañeros, correcto, melómanos y amantes del octavo arte, bienvenidos a este episodio más, donde decimos, el poeta escribió. Se me acaba el argumento y la metodología. Cada vez que se aparece frente a mí tu anatomía.
0: Porque este amor ya no entiende de consejos ni razones. Se alimenta de pretextos y la falta de pantalones.
1: Este amor no me permite estar en pie. Porque ya hasta me ha quebrado los talones. Y aunque me levante, volveré a caer. Si te acercas, nada es útil para esta inútil.
0: Bruta, ciega, sordomuda, torpe, traste y testaruda. Es todo lo que he sido por ti. Me he convertido en una cosa que no hace otra cosa más que amarte. Pienso en ti día y noche y no sé cómo olvidarte.
1: Ojerosa, flaca, fea, desgreñada, torpe, tonta, lenta, necia, desquiciada, completamente descontrolada. Tú, te das cuenta y no me dices nada.
2: ¡Ey! No, pues, ¿cómo?
0: Ay, no, yo no sabía que tenía tanta... O sea, nunca me había percatado de esa ojerosa, flaca, fea, desgreñada.
2: ¿Cómo ves?
0: Ay, no, Shakira, así...
1: Tranquila. ¿Qué autopercepción tenías de ti, Shakira? Y ahora que facturo y que no sé qué.
0: Para que veas lo que hace el tiempo, amigo.
1: Y la terapia, yo
0: creo. Y las experiencias de la vida.
1: La terapia. Fue a terapia, mi amiga.
0: No, fue a terapia, mi amiga.
1: Sí, fue a terapia. Ay, qué linda canción. ¿A qué distancia estamos en tiempo y años de que Shakira vuelva a componer así?
0: Ay, ojalá que haga algo tipo rock, ¿verdad? Ya ha hecho, ya se ha unido a muchos otros géneros.
1: Ahora,
0: se debe de regresar a sus raíces.
1: ¿Es eso o solamente somos nosotros? Es nuestra percepción, pero otra persona dice, ¿qué te pasa, Shakira? Sigue componiendo bien, top. I don't know. Yo extraño este rollo de canciones.
0: Que no es la misma Shakira de hace mucho tiempo. O sea, y eso solo podemos ver todos, y si agarras una canción te das cuenta, son un poquito diferentes.
1: Sí, ¿verdad?
0: Sí, las propuestas musicales, yo creo, han cambiado. Y ella pues también se ha acoplado a lo que es. Me imagino que no sé qué decir, pero no es igual.
1: No es igual. Habrá gente que le apueste a la evolución. Nosotros le apostamos
0: a la canción.
1: Sí, a la canción.

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0: colorín colorado, este cuento hermoso, precioso, primoroso, sabroso, injundioso.
1: Se ha terminado. Oye, ¿sabes que hoy viernes? ¡Viernes!
0: Gracias a Dios, fue viernes.
1: Bueno, ya nos vamos, nos despedimos. Buen fin de semana a todos.
0: Vamos a ganar. Norway, let's do it, Hasalan. ¿O cómo se llama?
1: Holland.
0: Holland, let's go, let's do it.
1: Yo creo que si ganan, lo deseamos lo mejor este fin de semana.
0: Holland, Holland, Holland,
1: Holland, Holland. Pues lo mejor, yo creo que ganen la Copa del Mundo, les deseamos lo mejor. No sé por qué todos nos estamos convirtiendo en Holland lovers. Pero sí, me encantaría que ellos
0: ganaran. Es algo en ese hombre, no sé.
1: La disciplina.
0: Físicamente, en mi opinión, no es mi tipo, pero...
1: Ni de él mismo. Se asustó la otra vez que estaba comiendo, ¿te acuerdas? Se vio el espejo y le hace...

0: Hasta que no tocamos fondo, a veces nos impulsamos para salir. ¿Alguna vez has tocado fondo porque dijiste, esto que estoy viviendo no lo merezco, no lo quiero? Por favor, quédate conmigo en El Placer de Vivir, porque eso vamos a estar platicando el día de hoy.
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0: Que agüitan por la opinión ajena, y hay personas que llegan incluso a decir que su vida no tiene sentido por la opinión ajena. ¿Cuántas madres y padres de familia sufren por eso, por ver a sus hijos que están tomándole tanta importancia a lo que opinan los demás? Entiendo, a muchos nos importa, y quienes trabajamos en medios, claro que nos importa, pero de eso a que mi vida se defina por la opinión de los demás, no, señores, no, mi reina. Ahí se requiere poner un alto en tu vida y decir, si no vas a vivir mi muerte, ¿por qué quieres vivir mi vida? Que no es frase matona mía, pero me encanta. Dos temas interesantísimos, ni se te ocurra irte. Y agradezco a tanta gente que escucha este programa en podcast, que lo escucha haciendo ejercicio, cuando sales a caminar, que agarras maratón de podcast un fin de semana para oír lo más importante de la semana del Placer de Vivir. No sabes cuánto te agradezco a tanta gente que me oye en la radio, pero que no nos conocemos, pero que ya me convertí en parte de tu día a día, lo cual te agradezco infinitamente. Les digo, mis radioescuchas silenciosos, ahí estás, nunca llamas, nunca participas, nunca me envías mensaje a mis redes sociales, que por cierto, todo lo leo en Instagram, leo todo, @DRCésarLozano, Facebook, leemos todo, @DRCésarLozano, y el TikTok también. Ojalá y me escribas ahorita y me digas que me estás escuchando. Pero también en el +52, es un WhatsApp, +52 81 28 610 170. +52 81 28 610 170, el WhatsApp del programa, donde puedes mandarme un mensaje, una nota de voz, preguntarme algo, o simple y sencillamente decir, quiero platicar en el programa. Iniciamos por El Placer de Vivir Internacional. Reitero el número donde puedes participar en el programa. Es WhatsApp, mándame nota de voz o mensaje escrito. +52 81 28 610 170. Quédate con nosotros.
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0: Tenga mucho cuidado con las suposiciones que haces, pero también ten mucho cuidado con las suposiciones que hacen sobre tu persona. Porque a la gente le encanta andar suponiendo sobre lo que haces, lo que no haces, lo que vives, lo que no vives, lo que debes de hacer o no debiste haber hecho. La gente es muy buena para opinar. Y te reitero la frase de Bad Bunny. En pecados ajenos todos somos santos.
8: Ay.
0: Te voy a contar este pequeño cuento. Qué raro soy yo. Te voy a contar este cuento. Bueno, te voy a compartir este pequeño cuento. Un hombre recibió una carta muy breve, pero tan cortita, de alguien que él aprecia, y él la interpretó como enojo. En pocas palabras, le parecieron palabras frías. Ya lo has vivido. y cada vez que la releía encontraba motivos para preocuparse. Sin darse cuenta, comenzó a imaginar discusiones que nunca habían ocurrido. Durante varios días evitó escribir de vuelta, convencido de que algo andaba mal con esas palabras tan escuetas, frías, que recibió de alguien que apreciaba. Su mente se llenó de los espacios de su mente llenó los espacios vacíos con dudas, temores, conclusiones apresuradas. Cuando por fin coincidió con el que le mandó la carta, decidió encararlo y preguntar pues, qué había pasado con este mensaje que recibí. La respuesta fue sencilla. Ay, perdóname, amigo, ese día andaba tan acelerado, traía una migraña tremenda y aparte tenía tantas broncas. Sí, te mandé un mensaje muy cortito, pero quise haberlo hecho más extenso y no tuve tiempo. Entonces comprendió que había sufrido por una historia que solo existía en su imaginación. Y aprendió que muchas veces el miedo escribe capítulos que en realidad jamás contó. La moraleja es clara. No completes historias con miedo. Los hechos suelen ser mucho más simples que nuestras suposiciones. ¡Sas! ¡Ay, qué inspirado ando! Me encantó este cuento. Cesarín, gracias por compartirme este cuento. Él me lo envió. Me gustó mucho. Suponemos lo que no ha ocurrido. Imaginamos lo que tampoco ha ocurrido. Y ahí es cuando empiezan los problemas. Recuerda que las interpretaciones que tú haces hasta lo que pasa, desafortunadamente, te pueden ocasionar sufrimientos de cosas que probablemente ni ocurrieron.
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0: Por otra parte, déjame compartirte esto, tocar fondo cuando levantarte duele, pero quedarse mata, ¿eh? La ciencia psicológica o la ciencia dice una conclusión muy interesante sobre tocar fondo, que no es necesariamente el peor momento de la vida cuando tocamos fondo, aunque así lo sentimos. La ciencia dice que es el instante en la cual una persona ya no puede seguir ignorando que necesita haber un cambio. ¿Qué significa realmente tocar fondo? Pues la gente popularmente dice que es perderlo todo. Pero psicológicamente tocar fondo ocurre cuando el dolor de seguir igual se vuelve mayor al miedo de cambiar. Lo repito, tocar fondo ocurre cuando el dolor de seguir como estoy se vuelve mayor que el miedo de querer cambiar. Hay investigaciones sobre personas que recuperaron su cordura y donde dicen el fondo, tocar fondo fue lo que me hizo más fuerte. La persona reconoce que el camino que llevaba lo estaba destruyendo y que ya no puede continuar de la misma manera. Ese reconocimiento suele despertar el deseo de buscar ayuda, de comenzar a reconstruirte, de decir quién sí tengo, de decir con quién me apoyo. Porque cuando alguien toca fondo aparecen dos dolores grandísimos. El dolor de quedarte o el dolor de levantarte. ¿Cuál prefieres? ¿Me quedo donde estoy sufriendo como estoy sufriendo? ¿O tomo el dolor tan grande que es cambiar algo cómodo? Por decirle cómodo, porque no tiene nada de cómodo el dolor que estoy viviendo, pero el miedo al cambio siempre está presente. Te recuerdo que al cerebro le encanta lo conocido. Levantarse duele porque exige aceptar errores, enfrentar pérdidas, romper hábitos, pedir ayuda y atravesar incertidumbre. Pero quedarse suele tener un costo más alto. Permanezco en una relación tóxica o destructiva, en adicciones, en resentimientos, en miedo y en desesperanza. Admiro a quien un día dice, toqué fondo, pero gracias a eso soy quien soy.
8: A mí sí me gusta.
0: Una pausa, ahorita volvemos, no te vayas. Esto es El Placer de Vivir. ¿Quieres platicar conmigo? Más 52-81-28-610-170. Ahorita volvemos.
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0: Bien lo dijo el doctor Miguel Cruz en su libro Los Cuatro Acuerdos. Tenga usted mucho cuidado con andar suponiendo, porque la gente supone y supone cada cosa. No, ya a mí me imagino, yo estoy segura, ya sé lo que estás pensando. Estás suponiendo, reina, ¿eh? Ahora resulta que eres psíquica. No, yo estoy segura que mira, ya sé que a la mera hora no vas a ir. Otra vez está suponiendo. Mira, esa muchachita con la que la que saludé ahí contigo, hombre, cuando llegué a tu negocio ahí, esa anda por ti. Ya está suponiendo. Yo entiendo que la intuición femenina es muy fuerte, pero hay mucha gente que supone. La trampa de suponer intenciones. Interpretar pensamientos ajenos sin evidencia genera conflicto siempre. Los pelos de la burra en la mano, mamita, papito. A ver, tres puntos importantes te quiero decir. No todo silencio es rechazo. Te lo digo por si no respondiste, no te respondieron un mensaje. A veces nos quedó abajo y ya no lo vi. ¿Ya te pasó? Que de repente te llegaste varios mensajes y se, ahorita lo contesto, y se quedó abajo. Entraron otros y se nos olvidó. ¿Ya te pasó, César?
1: Sí, me ha pasado.
0: Mario, ¿te ha pasado? Pero más no te pase conmigo, por favor, gracias. Preguntar aclara más que asumir. Si supones, mejor pregunta. Y tercero, la mente llena de vacíos se llena con historias. Historias creadas por ti. Muchos conflictos nacen de interpretaciones, no de hechos. Pues sí, ahí estás interpretando lo que no ha pasado. Norma Lozada, te saludo con gusto. Hoy nunca te dicen Lozano, porque a mí de repente me dicen César Lozada en lugar de César Lozano. ¿No te pasa que te confunden con Lozano, Norma?
2: Así es, doctor.
0: Qué bueno, pues seremos primos, algo seremos,
2: sí,
0: nosotros.
2: Sí, siempre.
0: Sí, siempre.
1: Siempre.
0: Qué gusto saludarte, me alegra que estés escuchando el programa. Oye, ¿has escuchado esa frase? Primero que nada, ¿qué opinas de lo que acabo de decir? De que suponen. Las mujeres tienen sexto sentido, es verdad, lo acepto. Pero no siempre el sexto sentido está correcto. ¿Estás de acuerdo?
2: Sí.
0: ¿Ya lo viviste, Norma?
2: A veces pensamos lo que no es o lo que no está ocurriendo y ya nos enfermó.
0: Ándale, pues, pero díselo a tus amigas, díselo a todas las que te están oyendo ahorita.
2: Sí, o sea, vamos por adelantado, siempre vamos por adelantado. Todavía no ocurre y me está, o sea, no me está marcando porque está, ha de estar con otra, o no, en este momento no llegó el mensaje porque no está pensando en mí, ya se le acabó el amor. No, hombre, no sabemos todo lo que ellos también traen en la cabeza.
0: A veces no traemos nada en la cabeza, Norma, porque mira, lo dices por tu marido, ¿verdad?
2: No, mi marido es muy tranquilo.
0: Ay, tu marido es bien bueno, con excepción. Sí. Es que de repente los hombres nos quedamos callados y nos quedamos viendo un punto. Y la esposa, ¿qué estará pensando? ¿En quién está pensando? Y ¿sabes qué? Te digo una cosa, Norma, no estamos pensando en nada. Es algo muy extraño, somos raros. Pero la mujer sí está, piensa y piensa.
2: Sí, y es diferente. O sea, la mujer puede tomar el teléfono porque tiene cosas que organizar y el hombre pues para estar viendo, no sé, los videos, el Facebook, lo que, y nosotros pensando que está viendo mujeres.
0: Pues sí, pero estás imaginando y estás suponiendo, Norma.
2: Vamos por adelantado, todavía no vemos la pantalla y ya estamos imaginando.
0: Imaginando.
2: Está escribiendo con mujeres.
0: Oye, ¿has oído la frase que lo que no te mata te hace más fuerte?
2: Sí. Sí, doctor, la verdad es que en algunos años anteriores sufrí el maltrato de psicológico de mis parejas, tú no me puedes dejar porque yo tú me necesitas, muchas cosas que dañan a la mujer, donde de repente llegamos a decir sí, tiene razón, y ya hasta que llega el momento que pues nos ponemos los pantalones y decimos, no, yo puedo sola, no, esto no me mata, me hace más fuerte, puedo salir adelante sola, puedo salir con mis hijos, entonces ahí es donde yo aplico esa frase.
0: No, ¿cuánto tiempo, Normita, fuerte? Perdón que te pregunte, ¿cuánto tiempo viviste el maltrato psicológico?
2: Lo viví como 7 años.
0: Fue también maltrato físico. Fue también maltrato físico.
2: Una persona que cree en Dios y le vas a pagar a Dios.
0: Oye, Norma. Entonces, también, Norma,
2: pues te quedas ahí, no te detienes, no puedes pelear porque, pues sí, estás fallándole a tu pareja y pues estás fallando a tu religión.
0: Y o sea, ¿tú no te ibas porque decías que estabas fallando a tu religión porque juraste que era para toda la vida?
2: Así es, y aparte porque de repente como que hay el compromiso de que, pues si los papás ya no están, te comprometes a decir, yo lo cuido, ¿no? O sea, como esa parte de, no, pues no puedo fallar porque lo prometí, o sea, y aquí me aguanto y aquí me quedo. No, llegó el día que toqué fondo, me di la media vuelta y ahí te quedas, o sea, gracias.
0: Te felicito, Norma. Y gracias por participar, así se le dice. Gracias por participar, qué bonito, gracias, lo bueno doctor, vivido.
2: Desde Jalapa.
0: Y arriba Jalapa, Veracruz, amiga querida. Bendigo tu vida, Norma. Gracias. Después de esta pausa, quiero que escuches un extracto de un podcast que impactó mucho y que me gustó mucho, que es de una persona que tocó fondo. Un amigo que admiro mucho, que se llama Rogelio Torres, y que yo le digo el leñador. Vamos a una pausa breve. Y escucha este extracto, este pedacito del podcast.
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1: Hablemos, empecemos en la infancia. San Luis Río Colorado. Calorón tremendo. Que ni hay río, ni está Colorado, ¿verdad?
2: No.
1: La ciudad de las tres mentiras, me dice, no sé. A ver, no hay río.
2: Tuvimos río en mi infancia, me tocó pisar el río.
1: Ah, sí había río.
2: Sí había.
1: Ya pasaba agua.
2: Llegaba menos arribita de los talones, pero había.
1: Pero había.
2: Sí, sí, sí. Y me tocó disfrutar de nuestro río Colorado y pues eventualmente se fue acabando, se agotó el agua y afortunadamente pues nos quedamos con el calorón y hay muchísima cerveza, muchísima alcohol y pues ahí nos refrescábamos. Yo empecé a tomar agua, a tomar alcohol desde una temprana edad y pues era como refrescarte, era como convivir, era lo normal. Lo normal.
1: Cuando dices temprana edad, tú son cuatro hermanos en total.
2: Sí.
1: Son cuatro. Un papá bastante. Ahorita hablamos de papá. Duro.
2: Sí.
1: Violento.
2: Sí.
1: Pero cuando dices a temprana edad empecé a tomar alcohol, ¿a qué estás? ¿A cuántos años estamos hablando?
2: Ahí ya estamos hablando de 12 años, 13 años.
1: ¿12 años?
2: 12 años.
1: Pero si en el tiempo tuyo, en nuestros tiempos, Roger, un niño de 12 años, pues era casi imposible verlo tomando en la calle.
2: Sí, pero fíjate que a mí me llamó mucho la atención el efecto que me causaba en mi persona. Me llevaba a otra dimensión. Tomaba alcohol y me olvidaba de todo. Primeramente me sentía alegre, me ponía contento, pero después siempre perdía la razón. No sabía, o sea, ya me acuerdo que caminaba borrachito y me andaba cayendo. Mi primer borrachera en una secundaria con mis compañeritos ahí en una fiesta. Fue, pues después me daba mucha vergüenza, pero así me inicié. Despuésito.
1: ¿De qué te querías olvidar? Cuando dices, me olvidaba de todo. ¿Qué querías borrar? Un niño de 12 años, me lo quiero imaginar borracho, que la verdad difícilmente ves un niño borracho a los 12 años, menos en nuestros tiempos. A ver, ¿qué pues, quería olvidar Roger?
2: En la infancia viví muchas experiencias, ¿verdad?, que me llevaron a sufrimiento. Por ejemplo, los gritos de mi padre cuando él llegaba tomado, cuando mi madre se despertaba a las horas de la madrugada y me hablaba: Rogelio, Rogelio, levántate, viene tu papá. Bien asustada, temblando mi madre. Y pues eso me causaba a mí muchísimo, me asustaba.
1: Ansiedad.
2: Y yo era el hombre de la casa, el bastón de mi madre. Me causaba ansiedad, miedo, temor y estaba yo nervioso y pues yo me despertaba a recibir a mi padre porque pues venía a veces bien tomado y pues llegaba reclamando y había veces que pues se levantaba, gritaba y había veces que mi madre no alcanzaba a darse cuenta cuando llegaba. Y pues cuando menos pensábamos, despertábamos asustados porque se oían los gritos.
1: ¿Golpeaba a tu papá, a tu mamá?
2: Sí, hombre, sí. Fue una experiencia muy, muy dura, muy difícil. Y lo relaciono con esto porque digo que cuando yo me quería olvidar de todas esas cosas que sucedieron, que traía Rogelio dentro, ese coraje, ese rencor y también me daba ya por pelear, ya tomadón, ya entradón a ese Rogelio también.
1: Pero ese Rogelio era bien flaquito, ¿cuánto pesaba? No. Últimamente el Rogelio ya exitoso, pues como que
2: sí.
1: Comió mucho éxito.
2: La verdad, empiezas a trabajar, a ganar, a tener éxito.
1: Ahorita hablamos del éxito, porque no te puedes imaginar a dónde ha llegado este señor. Ahorita te vas a dar cuenta. Estamos todavía en la infancia. ¿El padre también te golpeaba a ti por defender a mamá?
2: Sí, pues obviamente en el momento me empujaba, pero sí, a mí me pegó mis buenos cintarazos mi papá.
1: ¿A tus hermanas? ¿A tus hermanas?
2: También se los cintareaba, pero pues como el que salía al ruedo era yo, siempre como era el mayor.
1: ¿Y al día siguiente tu papá te pedía disculpas?
2: No, todo seguía como normal. Y pues ese sentir de la mañana de que a ver qué va a pasar ahora, a ver, dependíamos de su estado de ánimo. Dependíamos la familia de lo que, si mi papá estaba contento, pues nosotros también contentos.
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0: doctor César Lozano y todo su equipo, un saludo muy cordial, un abrazo muy fuerte desde Suecia. Les habla Margarita, colombiana, radicada hace muchos años.
1: Doctor César Lozano, me llamo Violeta, Violeta Saldaña, a sus órdenes. Soy mexicana, nacida en Guadalajara, radico en Suiza desde hace 25 años.
2: Hola, les habla Ani desde Venezuela. Les hablo para felicitar al doctor César Lozano, a Joel Garza y a cada una de las personas que trabajan día a día realizando ese bello espacio que se llama Por el Placer de Vivir.
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4: Saludos, Margarita, que estás en Suecia y desde allá me estás escuchando. Gracias a tantas, bueno, yo creo que Spotify o a plataformas digitales, o me ves en canal de YouTube. Eres una colombiana que está en Suecia. Me encantaría platicar contigo, ¿eh? Ojalá y te pongas en contacto para platicar contigo. Margarita, ¿qué está haciendo en Suecia? Saludos a Violeta Saldaña en Suiza. Tapatía. Pero que también está allá. Ya sabes que me encantaría también platicar contigo. Y en Venezuela está Ani, que nos felicita a todos, a todo el equipo.
6: Muchas gracias. Muchas gracias.
4: Saludos a todos.
6: Muchas gracias.
4: Con todo su cariño. Bueno, con cariño no dice, pero que le manda saludos. Lo del cariño yo lo dije. Más hábitos, menos dramas, mi nuevo libro, ¿ya lo tienes? ¿Ya lo pediste? Te prometo que va a ser una de las mejores inversiones en tu vida, este librito, el rojo. Cuando lo veas, no dudes, es muy buen regalo, es un buen obsequio, alguien va a cumplir años, regala un libro, ¿te ves fina? Ya, garras, la gente, tenemos muchas garras, siempre hay. Ay, no, un accesorio, tiene muchos. Pues le voy a comprar una, ¿qué le vas a comprar? Un libro, se ve muy bien. Es un libro que te va a ayudar en toda tu vida. Te vas a acordar de mí cuando apliques uno de estos hábitos, de los 10 hábitos avalados por la ciencia y aplicados por un servidor. Vamos con la doctora Amor, que es un amor esta doctora, y nos viene a decir pues que hay 4 tipos de relaciones amorosas pero ansiosas. Yo me imagino que una de esas es la que te la pasa dando ideas. No, esa no es ansiosa, quítame eso. No, amorosa pero ansiosa, las catastróficas, esa gente que todo hace un...
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11: César, ¿sabías que hay 4 tipos de relaciones amorosas basadas en la ansiedad? Las vamos a llamar relaciones amorosas ansiosas. La primera es la que está plagada de temor al abandono. Uno de los dos siente todo el tiempo miedo de que la otra persona la deje. Y obviamente esto tiene que ver con la herida del alma de la infancia, que se llama tal cual, abandono. El segundo tipo tipo de relación amorosa ansiosa es la que tiene miedo al rechazo. Uno de los dos siente que la otra persona es muy exigente y la puede rechazar si no cumple con ciertas condiciones. Una de ellas podría ser la condición física, de estar siempre esbelta, en el caso de la mujer, muy delgada, muy bien arreglada, muy bien maquillada, y esto genera en ella una ansiedad por complacer al marido o al novio que no es nada beneficiosa. Luego tenemos la relación ansiosa basada en las ideas catastrofistas de que cualquier signo de que marcha mal algo hace que la persona tema que ya se acabó la relación. ¿Por qué? Porque estamos mal. Y no necesariamente, porque todas las parejas sufren de crisis y tienen que atravesar muchos obstáculos y resolver muchos conflictos, y esto no tiene nada de malo, pero la gente catastrofista va a hacer un maremoto en un vaso de agua, ¿verdad? Y luego tenemos el cuarto tipo de relación ansiosa, que es la que tiene miedo a la pérdida de la propia identidad, y esto se da más en los hombres, que tienen la idea de que van a llegar al matrimonio o al noviazgo y la mujer los va a querer cambiar y los va a querer manipular, mangonear, con mucho control, con ese afán de poseerlo, etcétera. Pero esto genera ansiedad en ellos y hacen lo opuesto, que sería rebelarse. Espero que los oyentes no caigan en ninguno de estos cuatro tipos de relaciones amorosas ansiosas, y para comunicarse conmigo me consiguen a través de mi página web ladoctoramor.com. La sección consultas les demuestra cómo comunicarse para consejería. ladoctoramor.com. Gracias, un abrazo.
6: La plagada de temor y abandono por el abandono. Oye, qué fuerte tema, doctor Amor, me encantó eso. Que mi Dios, donde quiera que estés, bendiga tus pasos, bendiga tus decisiones. El problema no es lo que te pasa, el problema es cómo reaccionas a eso que te pasa. Ánimo, hasta mañana.
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0: 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Alejandra Jaramillo, conductora ecuatoriana de Televisa Univisión, pidió disculpas públicas tras celebrar la eliminación de México ante Inglaterra en el Mundial 2026. Reconoció que sus comentarios se salieron de control y aseguró que nunca quiso ofender al pueblo mexicano. Visita tus redes sociales para ver su mensaje completo.
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0: 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Alejandra Jaramillo, conductora ecuatoriana de Televisa Univisión, pidió disculpas públicas tras celebrar la eliminación de México ante Inglaterra en el Mundial 2026. Reconoció que sus comentarios se salieron de control y aseguró que nunca quiso ofender al pueblo mexicano. Visita tus redes sociales para ver su mensaje completo.
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6: Muy buenos días, familia del Valle Central. Estamos el día de hoy, en este sábado, 8:30 en punto, el día de hoy, para hablar de salud, hablar de Medicare y toda la información que les vamos a compartir el día de hoy. Gracias por acompañarnos. 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Gracias por darnos el espacio de estar aquí presentes para compartir toda esta información sobre Medicare, hablando de salud, porque sabemos que la salud es importantísima, especialmente para las personas que tienen 65 años de edad, las personas que son nuestros padres, las personas que son nuestros abuelos, nuestros tíos. Queremos que estén saludables. Nuestros viejitos, a veces le llamamos viejitos, ellos no quieren que les llamemos viejitos porque dice, bueno, estoy viejo, pero son nuestros viejitos, los queremos consentir, queremos que estén saludables y queremos que cuando se nos enfermen, pues que no les afecte su bolsillo, porque es algo que pasa, que el costo de salud, especialmente en este país, es un poco alto. Si usted no tiene aseguranza, si no tiene ese plan que le cubre, si no tiene medical y si no tiene el Medicare, que tantos años que han trabajado, tantos años que le dedicamos a trabajar para nuestras familias, para darles un buen estilo de vida, para traer el pan a la mesa. Y ya cuando tenemos 65 años para arriba, pues tenemos esta aseguranza que se llama Medicare, que muchos pensamos que es un plan de salud, muchos pensamos que es como el medical, que es un programa del gobierno o un programa que nos ofrecen a través del condado donde podemos ir a aplicar, pero no, el Medicare es una aseguranza. Y aquí tenemos a las expertas el día de hoy que nos van a desglosar qué es, que ya nos desglosaron de hecho qué es el Medicare, pero que el día de hoy nos van a hablar un poco más en detalle sobre el abecedario del Medicare, cuando nos llegan esas cartas, cuando nuestros padres nos dan esas cartas para leérselas, para tratar de explicárselas, y ya miramos que el Medicare A y que el B, y que después no califican para el A, y que el A plus el B y el C y el D, y ahí terminamos confundidos. Y el día de hoy, pues nosotros tenemos aquí a las expertas, a las personas de confianza, las expertas conocedoras del tema, que son unas personas muy pacientes que nos van a ayudar, nos van a explicar una y otra vez, y a nuestros padres también les van a dar esa información. Nos acompañan Marcy, que ella es la fundadora de Mercy's Heart Insurance Group, que hace este programa posible. Gracias por acompañarnos, tomar el tiempo de venir, dar toda esta información. Y a Elia, que es una de las agentes con licencia, es una de las agentes con certificada para hablar de esta información. Mi nombre es Nico Madrigal, ni lo mencioné, pero eso no importa quién soy yo. Lo que importa son las personas que nos acompañan el día de hoy, porque ellas son las expertas que nos van a hablar de Medicare. Buenos días, ¿cómo están?
7: Buenos días. Muy bien, muy bien.
6: El Mundial de Fútbol lo seguimos, estamos en época futbolera. Y así como en el Mundial, pues todos tienen sus coaches, todos tienen sus entrenadores, tienen sus preparadores físicos, también nosotros ocupamos una persona, un entrenador físico, un asesor que nos dé toda esa información del Medicare para tener la información correcta, para que nuestros padres hagan las decisiones correctas, tomen el plan que les va a beneficiar y el plan que es correcto en la etapa de donde ellos están. La semana pasada hablábamos fuera del aire y algo mencionaron que se me hizo súper interesante y que no lo habíamos platicado antes. Todo esto del abecedario del Medicare también tiene sus que veres con la industria donde usted trabaja. Si usted trabaja en la agricultura, si trabaja en el sector salud, en el sector educativo, si está bajo unión, todo tiene que ver. Y otra cosa también que se me hizo súper interesante es que algunos de estos planes, dependiendo del condado de donde usted está, también tiene sus oportunidades y sus limitaciones. Así que, pues, sin irnos más largo, vamos a hablar sobre qué es el abecedario. 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Ahí pueden ir a hacer ese espacio para que vayan y los días que descansan los hijos, los días que descansan los familiares o esas personas que influyen y que quieren saber la información correcta de Medicare, que también estén presentes. De hecho, es una sugerencia que Marcy nos mencionaba la semana pasada, de que el familiar esté presente para que ellos también entiendan qué es lo que va a hacer Medicare, qué es lo que son sus planes, cuáles son las mejores opciones. Y si ellos pues quieren buscar en otro lado, quieren hacer su búsqueda extra sobre los costos y tratar de entender, preguntarle a la inteligencia artificial si estas personas certificadas que cada año se preparan, se certifican para tener la información al día de hoy de lo que está pasando sobre Medicare. Bueno, vamos a hablar del abecedario del Medicare, el plan A, B y C. Si nos pueden dar la información, Marcy, Elia.
7: Voy a empezar yo. Como la semana pasada les explicamos, el Medicare fue un programa que fue incluido o puesto para que las personas tuvieran acceso a su salud, a los medicamentos que a veces están muy caros, ayudar a las personas a poder pagar por sus medicamentos. El primer plan, es la parte A. Y la parte A les va a ayudar con los hospitales o cuando necesitan ir a la clínica o cuando necesitan atender centros de enfermería especializados a servicios de cuidado del hogar. O sea, se enferman y no pueden ir al hospital, se tienen que quedar en casa. Parte A les va a ayudar con eso. Ahora, la parte A viene cuando ustedes cumplan 65 años, automáticamente se las dan a ustedes y es gratis. Gratis porque no tienen que pagar un mensualmente algo. Pero si notamos todos nosotros los que trabajamos ahorita, en su talón de cheque, allí viene un cobro que estamos pagando para que en ese tiempo que cumplamos 65 años, la parte A y parte B y Medicare va a estar disponible para nosotros. Parte B es una de las más importantes porque viene incluido el servicio del doctor, viene incluido los exámenes para prevenir enfermedades, para ir al doctor y tener nuestros especialistas a veces. Y la parte B sí es algo que está requerido. Cuando uno cumple 65 años, uno tiene que aplicar y recibir esa parte B. Nos dan 3 meses a veces antes, nos empiezan a llegar cartas. Entonces, ahí es cuando ustedes pueden venir a darnos una visita y preguntarnos por qué nos están llegando esto. Personas que nacieron en el año 61, ahorita están empezando a recibir esas cartas porque están cumpliendo 65 años. Vengan, les podemos ayudar para que entiendan eso de la parte B. La parte B sí es requerida. Si usted se ha retirado y no tiene cobertura con alguien con el que usted trabajó, si no tiene nada de cobertura, entonces tiene que agarrar su parte B y el costo puede venir de 202, dependiendo de lo que ganó ese año. Y como un ejemplo, les voy a dar el ejemplo mío. Yo trabajo en la educación, soy maestra. Cuando yo me retire, yo voy a tener mi aseguranza de mi trabajo me va a seguir. Voy a seguir teniendo mi aseguranza. Pero en el momento que yo cumpla 65 años, yo tengo que aplicar para la parte B de Medicare. Si no aplico, también me van a empezar a multar a mí. Y lo que va a pasar es, por ejemplo, yo hablé a mi distrito y les pregunté qué voy a hacer con mi parte B. Lo que va a pasar es yo tengo que pagar mi parte B dependiendo de lo que gane ese año, y mi gasto de mi aseguranza de mi trabajo no lo tengo que pagar, pero voy a estar cubierta sobre mi parte B. Va a ser la primera que va a pagar mis gastos del hospital, doctor, todo eso, y mi aseguranza de mi trabajo va a venir como segunda parte. Porque recuerden, Medicare nomás paga el 80%. Entonces uno tiene que pagar de nuestro bolsillo el 20%. En ese caso mío, yo no voy a tener que pagar nada porque tengo mi aseguranza de mi trabajo que me va a seguir hasta después de que me retire.
6: Entonces, cuando hablamos del abecedario de Medicare, parte A, parte B, no significa cuando uno mira parte A en la carta que nos envían, la carta que les envían a nuestros padres, que miramos que parte A o parte B, eso no significa que van a cubrir 100%, sino que el abecedario significa en qué tipo de cobertura van a tener, ¿correcto? Parte A, sencillamente podemos mencionar que se trata de hospitalizaciones, que es lo que los cubren, y ya parte B, a consultas médicas y servicios de ambulancia, que eso no está considerado hospitalización.
8: So, muchas gracias, Nico, y gracias, Celia. Es cierto, todas las cartas que reciben, no las guarden, ábrenlas o ponlas en una bolsa y tráiganse la cita, y les ayudamos con todo el correo. También a veces me salen biles ahí y les estando ayudando. Pero es muy importante que no ignoren las cartas que le están llegando 3 meses antes de 65. Entonces voy a tocar un poquito más acerca de cómo puede uno calificar para la A, ¿verdad? Es cierto, está por los impuestos que pagas durante tus años de trabajo. Ves tu cheque que dice a lo bruto y lo total, ¿verdad? Entonces, a lo bruto, tú estás mirando que te van a sacar impuestos y al final estás viendo esos taxes de Social Security, de Medicare, Disability. Entonces, esa parte está pagando lo que es realmente la parte A. So, mientras que has trabajado 10 años, que viene siendo 40 créditos en tus años trabajando aquí en Estados Unidos con un seguro social, bueno, entonces eso es lo que se va a pagar la A, por eso no pagas nada por la A. La B va a ser también igualmente, vas a agarrarlo en la 65 en capacitación. Lo único que quiero agregar es de que, como dijiste, en veces no pagas 100% y lo explicó muy bien Elia, tú tienes que tener secundaria, so el Medicare paga 80 de las dos porciones A y B, ¿y quién va a pagar el 20%? Entonces, muchas de las veces uno ignora que dice, no, yo no necesito porque estoy salud, tengo buena salud, no estoy enfermo, no tome medicinas, pero ten muy cuidado, mucho cuidado, porque si lo ignoras es donde va a venir. Entonces vamos a hablar, como dije en el último segmento, que vamos a quebrar la penalización por cada letra, ¿verdad? Entonces, muchas de las veces también, uno no trabajó, mi mamá no trabajó. Un ejemplo que te voy a dar es que mi papá siempre fue el que trabajó en la casa. Entonces mi mamá como señora se quedó en la casa a cuidar a nosotros. Entonces ese trabajo que hizo su esposo, que viene siendo mi papá, él trabajó bastante para mi mamá y para él. Entonces uno puede aplicar abajo del seguro del esposo si la señora no trabajó. Viceversa, en estos días también trabaja la mujer. Si el señor no está trabajando y él se queda en casa a cuidar, entonces exactamente... ambos pueden aplicar abajo del seguro de su esposo o la esposa para calificar para el Medicare A y la B.
6: Entonces también alguien que está calificando para Medicare A y B puede tener una combinación de letras A y B, porque me ha tocado ver en esas cartas que dicen calificas para la A, pero también calificas para A más B. No sé si estoy correcto o esa es una de las opciones que también tienen las personas.
8: Correcto, Nico. Muchas veces uno puede nomás tener la A. Tiene una tarjeta que ya ves que llega una blanca, roja y azul. Tiene el símbolo del seguro social, la águila. Entonces muchas de las veces no tienes la combinación de los dos. Tienes la A o tienes la B. Entonces muchas de las veces tenemos que asesorar a las personas cómo agarrar el paquete completo, porque la A, acuérdate, cubre hospital. Si tú necesitas estar internado y nomás tienes la B, no te va a ayudar. Entonces eso es algo, un gasto muy grande y muy riesgoso, como dices, tiene uno riesgo nomás depender en la B, porque si no tienes la A, te puede llegar un bill muy grande.
7: Y recuerden, la A es gratis, ya viene con tu tiempo de trabajo, entonces a veces nomás es de un papel que no se llenó, una pregunta que no se contestó, pero la A es algo que ellos pueden recibir gratis.
6: También, si nos pueden compartir un poco más sobre los costos cuando se trata de la parte A y la parte B. Sé que nos dijeron la parte A es totalmente gratis, la parte B es una aseguranza que tiene un cierto costo, pero también que solamente tiene un porcentaje de cobertura que no es 100%, y ahí es donde muchas familias hacen esa combinación con el medical para que les cubra esa otra porción. Pero yo creo que eso es súper interesantísimo que se entienda de sobre toda esta información de lo que son el abecedario, sobre lo que es la parte A, la parte B, y ya lo dijo Marcy, si le llegan todas esas cartas, porque a veces que llegan las cartas 3 meses antes, 6 meses antes, mi padre decía, pues ya me dejó carta del Medicare, pero yo ni me quiero retirar, ni me voy a retirar hasta mis 68 años, porque todavía estoy bien macizo y estoy fuerte, y me gusta trabajar, y soy trabajador, y aquí me voy a aburrir en la casa, entonces, ¿para qué me voy a retirar? Yo creo que esas cartas pues se equivocaron, o no sé por qué me están llegando ya, y no las abría, ahí las dejaba o las tiraba a la basura, y ya pues yo como hijo responsable, pues ya me agarraba la carta y me ponía a abrirla, me ponía a tratar de leerla, y ya miraba que la hay, que el B, y que gratis y que no sé qué, pero nunca supe que había expertas que les podía llamar, les podía hacer una consulta gratis, traerlas, porque a veces que yo le puedo explicar algo a mis padres, se lo puedo explicar de la mejor forma, hago mi búsqueda en el Google, y aún así como que no les convence. Entonces yo digo, bueno, pues yo creo que no les va a convencer lo que yo les diga, pero si traigo a un experto, a una persona que sea un poco más paciente, porque yo me impaciento, ya empiezo a levantar la voz y ya se ofenden, que porque les trato de ayudar, pero pues lo estoy regañando, y pues nada más es la impaciencia de que les explico las cosas y pues ya, ya al rato. Pero es una carta importante que viene del Seguro Social. Y es una carta que hay que ponerle atención, pero como lo digo, yo nunca supe, y esto fue hace 10 años aproximadamente, que no sabía de que había personas expertos, como así lo hay en la aseguranza de auto, la aseguranza de casa, pues hay aseguranza del Medicare, que son expertos en la materia, que yo los podía haber llamado a hacer una consulta gratis, invitarlos a cenar, y si sabe qué, explíqueles a mis padres cómo funciona esto, porque ellos no me hacen caso a mí, o tal vez yo ni les estoy explicando correctamente, y ustedes pueden explicar en el lenguaje que ellos van a entender. 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Si no, también nosotros podemos ir a su hogar, a su casa. Nos invita a cenar. Bueno, no nos invita a cenar, pero nos invita a su hogar para que les expliquemos todo esto. Servimos lo que es el condado de Fresno, condado de Tulare, condado de Kings, condado de Merced y todo California. Todo California. Así que hablemos un poco más sobre las ubicaciones. Sé que mencionaron de que había ciertas limitaciones también cuando se trataba del condado de Fresno, del condado de Tulare, porque recuerden, cada condado, ellos son quien maneja ciertos fondos de lo que son los planes de salud, lo que es el medical, y lo que son dinero, presupuesto aprobado para los servicios sociales, y también ahí hay oportunidades, también hay limitaciones. Pero vamos a regresar a lo que es el abecedario del Medicare. Nos quedamos en la parte B. Sí. Ahora sí podemos ir a la parte C.
7: Creo que Marcy en el segmento anteriormente habló un poquito de la parte C. La parte C, me gusta a mí explicarla como añadir todas las cosas juntas. Allí tienes tu doctor, tu hospital, y tienes también algo como extra que podemos decir, que puedes añadir tus medicamentos. Entonces, deber de decir, nomás tengo parte A, parte B, y luego agarré la parte D, estás incluyendo todo junto, que se llama Advantage. Y ya con esto, puedes escoger una compañía privada, dependiendo. Esas son las cosas que tenemos que entender. Cuando cada cliente venga, cada quien va a ser diferente. Dependiendo de tu doctor, dependiendo de tu medicamento, de dónde vives, en qué condado, allí ya se te puede explicar qué planes están disponibles para ti. Por eso es muy importante, cuando vengas a darnos una visita, o cuando vayamos a tu casa, tener esas cosas en orden. Porque tu doctor es muy importante. Todas las personas quieren específicamente un doctor. A veces personas tienen especialistas, y tenemos que asegurarnos que el doctor y el especialista todos estén incluidos en el plan. En el plan para cubrir a los dos, al hospital, a los doctores y los medicamentos. Entonces, parte C es cuando puedes añadir todo junto. A veces también vienen cosas como les podemos dar un plan de para los lentes. A veces pueden agarrar cosas extras, a veces reciben dinero cuando personas tienen una enfermedad como prediabetes o alta presión o algo del corazón, a veces les dan un poquito de dinero para ayudarles con las comidas, para que ellos puedan ir a comprar algo más saludable. Entonces viene con muchos beneficios extras la parte C. También tenemos la parte D, que la parte D puede ser algo que nomás se puede añadir solamente. Te puedes quedar con la parte A y la B y puedes añadir la D, que son los medicamentos. A veces las personas no escogen ni la C ni la D porque no tienen medicamentos y se quedan nomás con la parte A y B. Y eso está bien, pero ya cuando algo pasa, nosotros no queremos pagar por los medicamentos, ¿verdad? Porque a veces están muy caros. Es cuando nosotros, yo y Marcy, ayudamos a encontrar si la parte C es una solución para ti o la parte D solamente. Y le voy a decir a Marcy, danos un poquito más detalle de la parte D, de
8: Claro que sí, Elia, muchas gracias. Otra vez, y dijiste muy bien, Nico, si me quieren invitar a su casa a comer también, pues yo voy a su casa. Siempre me agrada un plato de frijoles y tortillas, ¿verdad? Y para agregar y explicar bien, dijimos que la A está, es gratis mientras que has trabajado en tus años con un seguro bueno. Realmente tú trabajaste, tú ya lo pagaste. No es realmente gratis porque tu labor, tu labor, lo pagó, ¿verdad? Entonces, la B, como dice Elia, tenemos que aplicarlo en el momento que cumplimos 65 o estamos incapacitados. La C la puedes agarrar si tienes la combinación de los dos A y la B. Como dijiste hace rato, Nico, en vez de uno puede tener nomás la A o nomás puede tener la B. Si no tienes las dos, no calificas para la C. ¿Ok? Entonces, la C típicamente te va a costar cero por la prima mensual, porque incluye todo. Yo le explico en mi taller, es como decir cuando voy a un restaurante, puedes pedir combination plate, en los lados combination del 1 al 20, todo está incluido, el arroz, las tortillas, la carne, las papas, todo está incluido en uno, ¿verdad? Y la a la carte, tú dices, no, a mí me gusta nomás esto y esto y el otro, y sale un poquito más caro, pero lo puedes tener separado. O sea, puedes tener la A que funciona separado y la B y luego la D para las medicinas, porque no te gusta el combination plate, porque en vez de muchas de las veces no cierto doctor no está en tu red o cierta medicina no está cobertura. Y esto es mucha información, pero crea que en los siguientes segmentos que vamos a hacer, vamos a retrasar en muchas de las preguntas, las técnicas que vamos a incluir, porque tengo 25 años haciendo esto y cada año está cambiando las leyes y los planes, las aseguranzas, nos estamos educando otra vez, ¿verdad?
6: Gracias, Marcy, por explicarnos todo esto. A, B, C y D, como usted lo dijo, cada uno tiene su desglose, cada uno tiene sus detalles. Y gracias por explicarlos. Creo que lo explicó de una forma muy sencilla. En el segmento pasado quedé un poco confundido, pero creo que ahorita me quedó más claro, donde yo puedo ir y ya le puedo explicar a mis padres. Así funciona el A, B, C y D. Creo que, como le digo, hace 10 años, pues yo pienso que estaba diciendo las cosas al revés. Y es lo importante de que si ustedes tienen preguntas, si escucharon toda esta información y aún les quedaron dudas, o sabes que dicen, ¿para qué voy a batallar? Le llamo a Marcy, le llamo a Elia, que vengan, me den una consulta gratis. Si pensamos que ellas nos pueden ayudar después de que nos dé esta consulta, pues vamos con ellas. Si ustedes creen que no pueden, está bien, como sea, se les agradece la oportunidad que les dan de escuchar esta información, porque lo más importante, el día de hoy estamos tomando este tiempo para darles esta información gratuita, así que podemos ir a su hogar, hacer una consulta de media hora, de una hora, desglosarles toda la información sobre los costos, y como ella ya lo mencionó, todo depende de cada situación es diferente, porque depende en cuánto trabajó, cuánto pagó durante los años, en qué industria trabaja, en qué ciudad, en qué condado vive o qué ciudad vive. Todo tiene que ver en el plan correcto que usted va a estar, pero más que nada, pues usted va a saber si es un plan donde tenga que pagar. Ella le va a explicar por qué tiene que pagar, ella le va a explicar cuáles son las mejores opciones, y hay veces, pues, si se tiene que pagar, invertir poquito, porque los costos de salud sabemos que son muy altos cuando vamos a los hospitales. Bueno, ya se nos va el tiempo. Gracias por escucharnos el día de hoy. El día de hoy aprendimos por qué se creó el Medicare, quién puede calificar y qué cubren las diferentes partes. Ya las próximas semanas, en los próximos segmentos, hablaremos sobre cuándo debe de comenzar a prepararse para el Medicare y cómo evitar errores que podrían costarles tiempo y dinero, y más que nada los costos. Eso no sabía, nunca lo había escuchado, de que tiene multas si usted se apunta para algún plan. hay multas. Eso de las multas nos lo pueden explicar en los siguientes segmentos. Antes de irnos, ¿alguna cosa que quieran decir para despedirnos?
8: Sí, muchas gracias. Para explicarle bien rápido, porque ya se nos acabó el tiempo, es la multa viene si no acepta la B de burro y la D de David. So, acuérdense.
6: La B de burro y la D de David los multan si no lo aceptan. Bueno, en los siguientes segmentos nos puede explicar un poco más en detalles. 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
2: 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dinero no les rinde, porque apuestan y nunca ganan, porque su negocio no tiene ventas, porque tienen problemas en la familia, entre hermanos, entre tíos, entre primos. Y hay muchas personas que no pueden dormir, que no pueden descansar, que llegan a su hogar a descansar, a disfrutar de su casa, de su cama, y no se soportan ahí. 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
3: Me llamo Magdalena Castañeda.
2: Proporcióneme, por favor, su fecha de nacimiento, es tan amable.
3: 5 de septiembre de 1984.
2: 5 de septiembre de 1984. Usted pertenece al signo de Virgo. Las personas nacidas bajo este signo son personas prácticas y detallistas. Son analíticos, son personas muy responsables, son personas confiables y que siempre cumplen con sus propósitos. Con todo lo que se proponen, siempre lo sacan adelante. Son personas perfeccionistas. Su metal es el estaño. El estaño simboliza la flexibilidad y la adaptabilidad. Su color, este es el azul, pero el azul claro, que ese azul evoca la calma y la sencillez. Y su número de la suerte, según su fecha de nacimiento y la numerología, su fecha, que es 5 de septiembre del 84, es el número 5. El número 5 simboliza la libertad y la versatilidad. Aquí estoy realizando su carta astral y por medio de su carta astral me logro dar cuenta de que su vida tiene unos cambios radicales extraños por temporadas. Yo veo que muchas veces se empieza a afectar la salud en sus hijos, en su familia. También puedo ver que le llegan problemas que le llegan de la noche a la mañana, y es como una mala suerte muy recurrente en su vida, como os le digo, por temporadas. Cuando le llega la mala suerte, esa mala racha, todo empeora, desde su salud,

0: todo mejora, estoy bien unos cuantos meses. Pero curiosamente cada quinto mes me vuelve a pasar lo mismo. Ya tengo más de 2 años padeciendo con todo esto. Me dijo la persona que me trabaja que ya no puede hacer más por mí porque él siente que estoy trabajada por un brujo muy poderoso. Y él, Dios, como alcanza a ver, dice que me rezan diario, dice, te tienen atrapada, te tienen rezando, te tienen con veladoras. O sea, él se imagina que me tienen en un lugar muy oscuro y por más que él quiera ayudarme, no me ayuda porque cada 5 meses vuelve a pasar lo mismo, como una maldición.
1: Ok, como si le tuvieran una velación. ¿Y usted se ha protegido?
0: Pues solamente con las limpias.
1: Solamente con las limpias. Ok, muy bien. ¿Esta persona que le ha estado ayudando a usted simplemente le hizo las limpias o él encontró algún tipo de daño, retiró algún daño físico de su cuerpo, encontró algún entierro en un panteón, en su casa, en una maceta? ¿Qué encontró él? ¿O simplemente le hace una limpia corporal y ya?
0: Lo que pasa es que él me hace las limpias y él es como nada más como una especie de vidente, por eso me logra decir que tengo y me logra él sanar un poco físicamente, pero sí me dijo que él no tiene el poder ni el conocimiento para luchar con lo que yo realmente me estoy enfrentando.
1: Ok, muy bien. Mire, yo le voy a ser muy honesto y muy sincero. Realmente una limpia no cura. Una limpia simplemente consiste en limpiar su cuerpo de pies a cabeza o de cabeza a pies, pero una limpia no cura cuando hay una enfermedad postiza o un daño o una maldición en su vida y en su familia, ¿cierto? Eso es como cuando usted tiene un huesito partido y le pone anestesia. Se le va el dolor, pero el daño sigue estando ahí, ¿cierto? Es exactamente lo que está haciendo usted en su vida. ¿Qué necesitamos? Que usted me visite personalmente, ¿sí? Vamos a hacer una invocación de un ser de luz y por medio de ese ser de luz vamos a encontrar la raíz del daño para poder solucionar completamente su problema. Yo le voy a dejar en la línea en este momento con mi asistente. Mi asistente va a tomar sus datos y le va a indicar qué día la puedo atender y en qué lugar la puedo ver. ¿De acuerdo?
0: Sí, está muy bien. Muchísimas gracias. Gracias.
1: Perfecto. Dios y la Virgen me la bendiga a usted y a toda su familia. La veo pronto. 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
1: 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Pero hay muchas personas que han consultado con nosotros y se han dado cuenta que eso no es normal, que la vida no les estaba dando un momento de mala racha, que realmente lo que tenía era una persona

0: 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Tenemos una llamada. ¿Con quién tengo el gusto?
1: Carolina Zambrano.
0: Hola Carolina, Dios y la Virgen me la bendiga. Proporciónenme, por favor,
1: igualmente, gracias,
0: su fecha de nacimiento. Amén. Deme su fecha de nacimiento, por favor, Carolina.
1: Sí, claro, estoy del 23 de septiembre de 1987.
0: Sí. Septiembre 23 de 1987, ¿verdad?
1: Así es.
0: Su signo es Libra. Las personas nacidas bajo este signo son personas equilibradas, son personas sociables que disfrutan de la compañía de otras personas y suelen ser muy amigables, ¿sí? Son personas diplomáticas y apreciativos de la belleza. Su metal es el cobre, que simboliza la comunicación y la conexión. Su color es el color rosa, que evoca la paz y la armonía. Y su número de la suerte, según su fecha de nacimiento, que es 23 de septiembre del 87, es el número 6. Este número 6 simboliza el equilibrio y el amor, ¿cierto? Cosa que puedo ver aquí por medio de la carta astral que he realizado para usted, que no hay. Últimamente yo veo que usted tiene muchos problemas con su pareja, muy mala comunicación, mucha mala suerte en el amor, veo que tiene mala suerte en el dinero, en los juegos. O sea, se tiene un salamiento o una mala suerte que se le presenta, la sigue todo el tiempo y donde quiera que usted va, ¿cierto? Sus proyectos no se concretan y yo veo que eso ya tiene tiempo. Yo veo que eso ya tiene tiempo. Yo creo que usted me platique un poco de su caso y me diga por qué usted no había decidido buscar ayuda, Carolina.
1: Mire, es correcto lo que me acaba de mencionar. Yo tengo una amiga que pues más o menos les haga la cuestión de las limpias. Entonces ella me hizo una limpia.
0: ¿Con qué le limpió?
1: Con un huevo.
0: Con un huevo.
1: Y es. Ajá. Ella me realizó la limpia. Después de realizarme la limpia, ella vio el huevo, lo observó y pues me dijo que ella lo que veía en el huevo, dice, sí te están haciendo un trabajo, dice, y es un trabajo fuerte, dice, de alguien que tú conoces, alguien cercano a ti. Dice, entonces, lo que yo te recomiendo es que, pues, vayas con una persona, pues, que sepa más que yo, dice, porque, pues, yo la verdad no le sé muy bien, dice, no te puedo ayudar. Entonces, por eso que yo estoy recurriendo a usted.
0: Okay, muy bien. Cuando ustedes lanzaron, ¿cómo hicieron la limpia del blanquillo, del huevito? ¿Cómo la hicieron?
1: Mire, ella me dijo que llevara un huevo de los que yo compro para mi casa. Entonces, yo llevé un huevo a su casa y ella me empezó a rezar y me lo pasó por todo el cuerpo, me acostó.
0: Sí.
1: Me empezó a pasar el huevo por todo el cuerpo. Ya después de que ella me hizo eso, lo rompió en un vaso con agua simple. Okay. Y el huevo salió así como negro y como cocido, o sea, pues feo.
0: Okay. El huevito no estaba dañado ni nada, eso está completamente segura de eso, ¿verdad?
1: Sí. Y yo lo llevé y no estaba dañado, estaba fresco.
0: Muy bien, yo le voy a decir lo que usted quiere saber. Lamentablemente, usted tiene una mujer a su alrededor que es una mujer que le tiene mucha envidia, mucho odio, ¿sí? No sé por qué razón le tiene tanta envidia, tanto odio, pero esta persona lamentablemente ha buscado un brujo de manto negro para ponerla a usted en un altar A usted me la tienen en un altar por medio de una fotografía, por medio de una velación. En un altar oscuro me le están haciendo oraciones, me le están haciendo trabajos. Es por eso que últimamente a usted me le va mal en todo, ¿sí? Lo único que falta es que usted se empiece a sentir mal de salud, ¿cierto? Pero por el momento, los síntomas que usted viene teniendo, o sea, los problemas que se le presentan en su vida, vienen siendo, pues, problemas en el amor, problemas en el dinero, en el juego, mala suerte en todos sus proyectos, no se concretan, y eso, pues, yo veo que usted la tiene muy preocupada. Entonces hay que empezar a hacer un trabajo inmediatamente. Yo voy a necesitar que usted me visite personalmente. Yo la voy a dejar en la línea con mi asistente, y mi asistente va a tomar sus datos y le va a decir qué día me puede visitar. ¿Está bien?
1: Muy bien, muy muy muy claro que sí, por ahí estoy.
0: La veo pronto, Dios y la Virgen me la bendiga.
1: Al contrario, muchísimas gracias por haber tomado mi llamada y nos vemos ahí en su consultorio.
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0: 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Tenemos una llamada. ¿Con quién tengo el gusto?
4: Con Saraí Martínez.
0: Dios y la Virgen me la bendiga. Proporcióneme, por favor, su fecha de nacimiento, es tan amable.
4: Soy del 7 de agosto de 1995.
0: Agosto 7 de 1995, ¿verdad?
4: Sí.
0: Muy bien. Una mujer joven, 30 añitos, del signo de Leo. Mire, las personas nacidas bajo este signo son personas carismáticas, ¿sí? Son personas creativas, muy generosas, son personas muy amables y que siempre están ayudando a las demás personas que están a su alrededor. Son líderes de la naturaleza. Su metal es el oro, que simboliza la riqueza y el éxito. Su color es el color naranja, que evoca la energía y el entusiasmo y también la vitalidad. Y su número de la suerte, según su fecha de nacimiento, que es agosto 7 del 95, es el número 1. Este número 1 simboliza nuevos comienzos y liderazgo. Aquí estoy realizando su carta astral y por medio de su carta astral me logro dar cuenta de que usted, como lo estamos viendo aquí por medio del número uno de la numerología, también lo vemos aquí en la carta astral, usted quiere un nuevo comienzo, usted quiere cambiar completamente su vida. Usted es una mujer joven que quiere conformar su hogar, que quiere tener su familia, sus hijos, ¿cierto? Pero lamentablemente usted no lo ha podido hacer. Usted lo que puedo ver aquí que tiene es un problema de fertilidad, ¿cierto?
4: Sí,
0: yo quiero que usted por favor me platique un poco de su caso, es tan amable.
4: Mira, pues yo soy babysitter, yo pues me dedico a cuidar bebés de otras personas, como que eso me ha hecho que me nazca pues instinto maternal, y no he podido embarazarme. Incluso yo ya estuve en tratamientos y primero nos dijeron que mi esposo no podía embarazarme, y ahora me dijeron que soy yo, y ya estuvimos tomando medicamento pues ambos, pero pues hasta la fecha no he podido quedar embarazada.
0: Usted cuando fue al doctor, ¿qué le dijo el doctor? ¿Qué tenía o qué tipo de enfermedad o por qué no podía quedar embarazada o cuál era el problema que ustedes según él tenía?
4: Pues me dijo primero que por unos quistes, luego me dijo que por el peso, que tenía que bajar de peso, luego me dio unos tratamientos que para regular mi ciclo. Pero mire, la verdad es que no sé, yo ya he intentado incluso remedios, test, hasta cremas, y no, o sea, no veo ninguna diferencia.
0: Ok, muy bien. Usted está en el trabajo en este momento, ¿verdad?
4: Sí, justo en este momento estoy cuidando un bebé y la verdad es que me da mucha desesperación pues no poder tener el mío.
0: Ok, muy bien. Mire, aquí realmente lo que yo veo es que sí hay algo malo, sí hay algo muy malo que no la está dejando a usted pues poder conformar su familia. Yo veo que lamentablemente
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4: Que tome agua, pues no se me quita.
0: Sí, no, hijita, mire, efectivamente a usted me le han dado una bebida conjurada y ritualizada para que usted no pueda quedar embarazada, ¿de acuerdo? Aquí claramente me puedo dar cuenta que a usted le han estado haciendo, pues, daño, le han estado haciendo maldad para que usted no pueda conformar su hogar. Es muy importante que usted me visite personalmente. Aquí en nuestro programa nosotros hemos ayudado a muchas personas y esas personas ya nos han dado su testimonio, y yo pienso que si usted nos lleva tiempo escuchándonos, ha escuchado los testimonios de personas con su mismo caso, personas que han querido quedar embarazadas y mujeres que han querido quedar embarazadas y no han podido, han venido aquí con nosotros por medio de oración, por medio de su fe, hemos podido lograrlo. ¿De acuerdo? Entonces yo le voy a pedir a usted que me visite por favor personalmente. Yo la voy a dejar en la línea con mi asistente. Mi asistente va a tomar su llamada y le va a indicar qué día usted me puede visitar. ¿De acuerdo? Saca usted un chancecito de su trabajo y viene y me mira.
4: Sí, de hecho, pues la mamá del bebé que estoy cuidando ahorita me los recomendó a ustedes, que ustedes me iban a ayudar, y yo tengo mucha fe que ustedes sí puedan con eso para mí.
0: Perfecto, aquí se le va a ayudar con mucho gusto. Entonces la dejo en la línea con mi asistente y ella le va a indicar cuándo me puede visitar. Mil bendiciones.
4: Muchas gracias.
0: 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Hasta nuestro próximo programa. Que Dios y la Virgen me los bendiga a todos.
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11: Me quiero dirigir a todas las personas que están teniendo cambios repentinos en su salud física y mental. Hay muchas personas que nos han escuchado y hay muchas personas que nos están escuchando por primera vez. A estas personas que nos están escuchando por primera vez, quiero decirles que nosotros somos un grupo internacional que estamos aquí para ayudar a traer soluciones y a traer curaciones a enfermedades que no se han podido solucionar por medio de la medicina. Si usted, mi querido hermano, tiene fe, usted cree en Dios, por medio de su fe y por medio de oración, le vamos a ayudar a que usted encuentre una curación, tanto física como mental. 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Tenemos una llamada. ¿Con quién tengo el gusto?
12: Hola, mi nombre es Miguel Rentería.
11: Hola, Miguel. Dios y la Virgen me lo bendiga. Proporciónme, por favor, su fecha de nacimiento, tan amable.
12: Soy del 9 de enero del 1990.
11: Enero 9 de 1990, ¿verdad?
12: Correcto.
11: Mire, usted pertenece al signo de Capricornio. Las personas nacidas bajo este signo son personas prácticas, personas ambiciosas, personas muy responsables y también muy disciplinados. Su metal es el plomo, que simboliza la estabilidad y la resistencia. Y su color es el color marrón, que evoca seriedad y solidez. Y su número de la suerte, según su fecha de nacimiento y según la numerología, es el número 8, que representa el poder y la ambición.
0: Miguel, aquí estoy realizando su carta astral y por medio de esta carta astral me logro dar cuenta que usted no me está llamando realmente por salud, ni porque sus proyectos no se estén concretando. Yo veo aquí que más esa preocupación que usted tiene es por su familia, porque veo que se han estado presentando muchos problemas, muchas discusiones que se presentan sin razón alguna y de un momento para otro. Yo quiero que usted me platique un poco de su caso, si lo que yo estoy viendo aquí en esta carta astral es así o no, Miguel, por favor.
12: Sí, es correcto. La verdad es que de un tiempo para acá con mi familia ha sido puros problemas, con mis hermanos, con mi mamá. Ya sí. No podemos pues llevarnos, estar en la misma casa. La verdad es que estamos pues muy preocupados porque antes éramos pues muy unidos y no sé qué está pasando.
0: Miguel, de un tiempo para acá, ¿usted recuerda a una señora Brenda?
12: Sí, correcto. Es la amante de mi papá. Era la amante.
0: Fue la amante de su padre. Después de que su madre descubriera esa relación, esa persona, desde ahí empezaron estos problemas y estas discusiones. ¿Sí se había dado cuenta usted de eso o no, Miguel?
12: Sí, pues la verdad es que sí, sí nos empezamos a distanciar un poco y pues muy enojados todos.
0: Todos empezaron a tener como esos problemas, esas discusiones, como discordias, y aparte de eso empezaron pues con problemas de que no pueden descansar tranquilos. ¿Sí o no?
12: Sí, la verdad es que todos coincidimos en eso, que últimamente las noches son muy pesadas para todos y pues no sé qué esté pasando.
0: Mire, yo aquí claramente por medio de esta carta astral me logro dar cuenta que esta persona llamada Brenda, esta mujer tiene muy malas intenciones. Esta persona les está haciendo alumbrados, les está haciendo trabajos de brujería y de hechicería para acabar completamente con su familia. Pues ella no quedó conforme con que su padre se apartara completamente de ella, porque aquí lo que puedo ver por medio de esta carta astral es que su padre prefirió siempre mantenerse con la familia y permanecer con su mamá, ¿o me equivoco?
12: Sí, es correcto. Él la verdad es que la dejó y pues retomamos como por decir nuestras vidas de familia.
0: Claro que sí. Esta persona no quedó conforme con eso y ha buscado un brujo o una bruja de manto negro para causarles este tipo de daño. ¿Para qué? No para enfermarlos, sino para traer problemas y discusiones, discordias a su familia. Es por eso que ustedes se pelean entre hermanos, su padre también se pelea con su madre, y así sucesivamente se vienen presentando problemas y discusiones que se presentan diariamente, porque esto es de todos los días, ¿cierto?
12: Sí, correcto, sí, diario. La verdad es que no hay día en el que no se sienta tenso, que no nos peleemos.
0: Claro que sí. Yo quiero que usted ponga las cosas en manos de Dios, que hable con su padre, que hable con sus hermanos, que tomen la decisión entre todos. ¿Por qué? Porque este daño que les están causando no repercute simplemente en su padre o en su madre, esto los está afectando como familia. Si ustedes están de acuerdo y quieren visitarme en uno de mis consultorios, yo con mucho gusto les voy a ayudar a solucionar este problema, porque yo lo que veo aquí es que sí hay un alumbrado con muy malas intenciones, con velas negras, para acabar completamente con la familia. ¿De acuerdo? Es muy importante, claro, sí, hablar con su padre. Dígale a su padre de esta persona, pero es importante que no vayan a tener problemas o discusiones con esta persona, a tomar venganza. Lo importante de saber quién es el enemigo es para usted saber de quién cuidarse y alejarse de esa persona.
12: Correcto. Sí, claro que sí. Estoy muy de acuerdo. Sí.
0: Muy bien, entonces, hermano, lo veo primeramente Dios en uno de mis consultorios. Yo lo voy a dejar con mi asistente va a tomar sus datos y le va a indicar qué día usted me va a visitar y qué es lo que deben de traer, pero quiero que venga toda la familia, ¿de acuerdo? Dios y la Virgen me lo bendiga.
12: Muchísimas gracias, hasta luego.
0: Gracias a usted por comunicarse. 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
0: 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Tenemos una llamada. ¿Con quién tengo el gusto?
15: Hola, soy Margarita Solís.
0: Hola, Margarita. Dios y la Virgen me la bendiga. Proporcióneme, por favor, su fecha de nacimiento.
15: 2 de marzo de 1986.
0: 2 de marzo de 1986. Usted pertenece al signo de Piscis. Las personas nacidas bajo este signo son personas intuitivas, son personas soñadoras, compasivas y personas muy adaptables. Aquí puedo ver que su metal es la plata. La plata simboliza la sensibilidad y la conexión emocional. Su color es el color violeta, que evoca la paz y la espiritualidad, y su número de la suerte, según su fecha de nacimiento y la numerología, es el número 2, que simboliza la dualidad y la cooperación. Margarita, aquí estoy realizando su carta astral y por medio de su carta astral me logro dar cuenta que el motivo de su llamada es por su salud. Porque aquí claramente por medio de esta carta me puedo dar cuenta que últimamente usted no puede descansar tranquila, se le está dificultando mucho poder conciliar su sueño. Y cuando usted logra conciliar su sueño, cuando usted ya está usted intentando dormir a gusto, usted se despierta, ¿cierto? Ya casi en la madrugada, en la mañana, usted se despierta y se despierta usted con la garganta, cerrada, como que no pudiera usted respirar, como que ni siquiera pudiera usted hablar, ¿sí o no?
15: Sí, de repente se me va como cortar la voz, pero no sé qué sucede. Me arde, no puedo dormir de noche. Ya. ¿Sí? Me hicieron pues varios
0: ¿Ya visitó usted el médico?
15: Así es, pero no, me dicen que no hay virus, que no tengo bacterias, que no hay nada. Me mandan inyecciones me mandan inyecciones y no, nada, ya hasta me duele en donde me ponen todas las inyecciones. Ahorita estoy muy fluidita, pero hay momentos en que no puedo hablar.
0: Aquí yo estoy viendo que usted no es una persona fumadora. Usted no fuma, ¿verdad, Margarita?
15: No, nunca he fumado.
11: nunca ha fumado. ¿Cuánto tiempo aproximadamente hace que le empezó este problema?
15: Tendrá unos 2 meses, aprox.
11: Aproximadamente 2 meses. Usted ya fue al doctor, el doctor le dice que usted no tiene nada, usted ya se ha puesto algunas inyecciones que le han recomendado, pero no le ha funcionado para nada, ¿verdad? Mire, Margarita, yo aquí claramente, por medio de esta carta astral que estoy realizando para usted, me estoy dando cuenta de que usted tiene un enemigo oculto y declarado, y es una mujer. Aquí veo una mujer delgada, de cabello largo. ¿Sí? No sé si la logré reconocer. No puedo ver su nombre ni su rostro porque están haciendo esto por medio de un trabajo de

0: ocultismo. ¿Qué le están haciendo a usted? Le están haciendo un trabajo que nosotros le llamamos la están tabaqueando, ¿sí? La están tabaqueando, agarran una fotografía suya y empiezan a hacer oraciones, a hacer rituales y empiezan a tirarle el humo muy cerca. También utilizan un frasco y este frasco es un frasco de vidrio con tapadera. Este trabajo, lo que yo estoy viendo es que lo hacen en las noches y en las madrugadas. ¿Por qué? Porque usted en horas de la tarde, usted ya puede respirar normal, usted ya puede hablar normal. Ese síntoma en la tarde desaparece completamente, ¿o me equivoco?
1: Sí, en el día le digo es muy raro, pero sí me falta la respiración de repente.
0: Pero en las mañanas, en la tarde, veo aquí que se le va ese síntoma, ¿o no se le va?
1: No, sí se me desaparece. Ahorita estoy hablando fluida, pero me cuesta también.
0: Mire, hermanita, yo aquí claramente me logro dar cuenta que realmente ese daño que a usted le están haciendo, se lo están haciendo por medio de tabaco, le están tirando el humo a esa fotografía que están ritualizando a su nombre para hacerle daño, y ellos cierran el frasco con tapadera con su fotografía adentro y con el humo adentro. Es por eso que usted se empieza a sentir asfixiada completamente. Yo le voy a ayudar a eliminar completamente ese daño y también le voy a decir quién es la persona que le está haciendo el daño desde mi consultorio. ¿De acuerdo?
1: Perfecto, sí, gracias.
0: Muy bien, Margarita, la voy a dejar en la línea con mi asistente. Mi asistente va a tomar su llamada y le va a indicar qué día me va a visitar y qué es lo que debe traer. ¿Está bien?
1: Perfecto, entonces aquí espero.
0: Perfecto, Margarita. Dios y la Virgen me la bendiga. Muchas gracias por comunicarse aquí con el hermano William.
1: Gracias.
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0: Si usted, mi querido hermano, está pasando por un mal momento, usted lamentablemente está pasando por una enfermedad que usted cree que no se puede sacar de su cuerpo, que no se puede eliminar de su cuerpo, deme la oportunidad. Simplemente con una llamada vamos a darnos cuenta cuál es la raíz de ese daño, cuál es la raíz de esa enfermedad, y también le voy a dar la solución, porque de nada nos sirve poder conocer la enfermedad si no tenemos la curación. 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Tenemos una llamada. ¿Con quién tengo el gusto?
5: Mireya Medina.
0: Hola, Mireya Medina. Gracias por comunicarse a la mano de Dios. Proporcióneme, por favor, su fecha de nacimiento.
5: Nací el 8 de noviembre de 1987.
0: 8 de noviembre de 1987, usted pertenece al signo Scorpion. Mire, aquí por medio de su signo, me logro dar cuenta que estas personas son personas intensas, emocionales, misteriosas, personas muy leales. Su metal es el hierro, que simboliza la fuerza y la determinación. Su color es el color negro, que evocan el poder y el misterio. Y su número de la suerte, según su fecha de nacimiento y según la numerología, es el número 8. Este número 8 representa el poder, la ambición y el éxito en su vida. Aquí estoy realizando su carta astral, Mireya, y por medio de su carta astral me logro dar cuenta que el motivo de su llamada es por salud. Y usted está muy preocupada porque usted ya buscó ayuda, porque usted ya ha buscado una solución, una curación a esa enfermedad por medio de medicina natural, por medio del médico, pero usted no ha visto estos cambios y estos resultados que usted ha querido tener. Mire, yo aquí claramente por medio de esta carta astral, Mireya, puedo ver que usted viene sintiendo como vértigo, como que usted pierde su equilibrio y muchas veces ni puede caminar. ¿Es así o me equivoco, Mireya?
5: Es así, maestro. Fíjese que me he sentido muy rara, desgastada, desorientada, y a veces siento que pierdo el equilibrio, como usted bien lo está diciendo.
0: ¿Cuánto tiempo lleva usted con esa molestia?
5: Ya tengo tiempecito, como más de 2 meses.
0: Más de 2 meses. Mire, yo aquí claramente por medio de su carta astral me logro dar cuenta que usted hace aproximadamente ese tiempo usted tuvo un problema con una persona. Esa persona se llama María. ¿Sabe quién es María?
5: Sí, es la persona que me ayuda a la limpieza.
0: ¿Le ayuda o le ayudaba? Porque yo veo aquí que ustedes terminaron en problemas.
5: Bueno, me ayudaba.
0: Mire, yo aquí claramente me logro dar... ¿Mande?
5: Le comentaba que después del problema ya no me ayuda.
0: Ok, muy bien. Mire, yo aquí claramente por medio de esta carta astral me logro dar cuenta, Mireya, de que esta persona, María, por ese problema, por esa discusión que ustedes tuvieron, esta persona decidió hacerle daño. ¿Por qué? Porque ella, después de ese problema, esa discusión que ustedes tuvieron, ella siguió trabajando unos cuantos días más y aprovechando de su nobleza, de su confianza, la confianza que usted le brindaba, esta mujer, como tenía acceso a limpiar su baño, a limpiar su cocina, a tirar las basuras, ella fue y en una de las basuras que usted tenía en su baño, en el reciclaje de su baño, ella encontró unos cotonetes, esos cotonetes con los que usted se limpia el oído, y por medio de esos cotonetes y por medio de esa cera ella ha empezado a trabajarla, ¿sí? Es por eso que usted también muchas veces empieza a sentir ese pitido en su oído, ¿sí? Que no la deja estar tranquila y se siente aturdida, ¿sí o no?
5: Sí, así es.
0: Mire, esta mujer lamentablemente ha buscado un brujo, ha buscado un hechicero o una hechicera para empezar a causarle este daño. Yo no le estoy diciendo el nombre para que usted vaya a tener problemas con ella, pero sí para que se cuide. ¿Está bien?
5: Sí, está bien. Muchísimas gracias. Mire, yo estoy sorprendida porque no pensé que esta persona me fuera a hacer este daño.
0: Pero se lo está haciendo. Esta persona, María, le está causando este daño y yo le voy a ayudar a que usted solucione ese problema, que se quite esa enfermedad. Y es muy importante protegerse porque la arma más poderosa siempre es la protección, porque usted, si usted está protegida, nada malo le va a pasar. ¿De acuerdo?
5: Sí, muchísimas gracias. ¿Me podría ayudar, por favor?
0: Claro que sí, Mireya. Mire, yo le voy a pedir a mi asistente que le dé una cita lo antes posible para que usted me visite. ¿Qué día usted cree que me pueda visitar? Primeramente Dios.
5: Pues en cuanto usted tenga la cita, yo voy. El día que sea, si es mañana, mañana, o si es hoy mismo, entre más pronto mejor.
0: Ok, perfecto. Usted me va a esperar en la línea. Mi asistente le va a dar las indicaciones para que usted me visite, lo que debe de traer, y va a venir con mucha fe, que es lo más importante. Yo no le voy a cobrar por la ayuda que le voy a prestar. Cuando usted vea los resultados, usted me va a dar su testimonio para ponerlo aquí en la radio y lo que usted me quiera brindar de corazón. ¿Estamos de acuerdo?
5: Sí, muchísimas gracias. Aquí espero.
0: Perfecto. Dios y la Virgen me la bendiga, mi querida hermana.
5: Igualmente, gracias.
0: 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Hasta nuestro próximo programa. Que Dios y la Virgen me los bendiga a todos.
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0: este es el reporte del clima para Fresno y nuestro Valle Central. Te saluda Chuy Vera. Para este sábado esperamos un día completamente soleado. Alcanzaremos 101 grados y la mínima de 68. Para mañana domingo esperamos condiciones similares. Alcanzaremos 101 grados y la mínima de 68. Toma tus precauciones. Mantente hidratado. Feliz y bendecido sábado.
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0: 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Alejandra Jaramillo, conductora ecuatoriana de Televisa Univisión, pidió disculpas públicas tras celebrar la eliminación de México ante Inglaterra en el Mundial 2026. Reconoció que sus comentarios se salieron de control y aseguró que nunca quiso ofender al pueblo mexicano. Visita tus redes sociales para ver su mensaje completo.
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0: Este es el reporte del clima para Fresno y nuestro Valle Central. Te saluda Chuy Vera. Para este sábado esperamos un día completamente soleado, alcanzaremos 101 grados y la mínima de 68. Para mañana domingo esperamos condiciones similares, alcanzaremos 101 grados y la mínima de 68. Toma tus precauciones, mantente hidratado, feliz y bendecido sábado.
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y en Instagram para enterarte de las mejores promociones. Y por supuesto, escúchanos todo el día porque la música tiene ese poder de cambiarte el ánimo en segundos. Qué bueno que hoy decidiste pasar este ratito conmigo aquí en 92.5.

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Ya son las 12 del mediodía. Yo soy Claudia Lamore. Qué gusto que sigamos juntitos. Me encanta poder acompañarte y traerte la música que te encanta. Y además también te invito a que nos sigas en redes sociales porque ahí están las mejores promociones y la mejor información en todo California y el Valle Central a través de 92.1. En

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esta canción que viene a continuación, Más allá del ritmo, habla de volver a levantarte. Así que disfruta, llega Gloria Trevi con Todos me miran a través de 92.1. Enamorada. 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

Enamorada, óyeme, te voy a presentar esta canción que me encanta y que por cierto Juanes ha contado en varias entrevistas que muchas de sus canciones nacen de momentos muy personales y de emociones reales. Quizá por eso conectan tanto con la gente, ¿no? Porque todos alguna vez hemos tenido a alguien que nos inspira o nos cambia la vida, así que disfrútala. Esto se llama Es por ti a través

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Oigan, y la familia Aguilar siempre dándonos de qué hablar, pero hay algo que reconocer, ¿eh? Es que esta generación tras generación ha mantenido viva la música mexicana entre conciertos, nuevos proyectos y todo lo que se comenta en redes. Siguen siendo una de las familias más influyentes del regional mexicano. Y te presento esto, que nunca pasa de moda, es Pepe Aguilar con Por Mujeres Como Tú a través de 92.1.

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92.1 Enamorada, yo soy Claudia Lamore. Ya son las 2 de la tarde, qué gusto que sigamos compartiendo, ¿eh? Todavía nos queda muy buena música, así que relájate, súbele a la radio y disfruta de la mejor compañía a través de 92.1 Enamorada.

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Oye, a mí me gustaría saber si pudieras volver a vivir un solo día de tu vida, uno solo. ¿Cuál escogerías? Hay quienes dicen que el día de su boda, otros el nacimiento de un hijo, algunos hasta un domingo cualquiera con los abuelos. Qué bonito es recordar, ¿eh? Porque recordar es volver a vivir. Así que mándame tus mensajitos. Te recuerdo que estamos en redes, en Facebook y también en Instagram de 92.1.

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acompañado el día de hoy, familia. Yo soy Claudia Lamore. Yo regreso mañana en punto de las 11 para seguir compartiendo y traerte la música que te encanta. Te mando un besito tronado, un abrazo bien apretado y ánimo, que no importa lo que estés pasando. Recuerda que lo mejor siempre está por venir y sigue aquí con lo mejor de la música a través de 92.1. Enamorada.

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